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todavía queda mucho por disfrutar. Qué buena canción, ¿no? Perdón. Lado Bandros haciendo Never Too Much. Esto fue editado allá por el año 81. Cuánto rhythm and blues, ¿no? Cuánto, sí, cuánta energía. Mientras tanto llega Nena con 99 globos rojos. Esto no se determina, al contrario, estamos calentando este miércoles. Hay muy buena música, quédate aquí.

Y se fueron nomás los 99 globos rojos. Una canción, claro, en la época de la Guerra Fría, ¿no? Eran 99 globos. Y se fueron nomás los 99 globos rojos. Una canción, claro.

Always the Sun, estabas escuchando este temazo del New Wave británico Strangers, ¿no? Haciendo esta canción que, bueno, pertenece al disco Dreamtime, un track muy pegadizo, que critica sutilmente el materialismo y la superficialidad. Dice lo único, siempre el sol, ¿no? Un éxito del Reino Unido que supo destacarse entre los primeros lugares. Estás en el club, llega The Primitives, esto se llama... ¿tenés ganas de bailar? Crash, arriba el volumen.

Decíselo a mi corazón, tell it to my heart, decía por allí la gran Taylor Dane, haciendo esta versión de un tema recontra exitoso, que tuvo hasta versiones en español de Amistades Peligrosas, ¿no? Díselo a mi corazón, ¿se acuerdan? Bueno, también lo ha cantado Amistades Peligrosas. Estamos acá en la máquina del tiempo, sí, hay una celebración, hay muy buena música, ni se te ocurra moverte. Estamos aquí todos en la radio, en la máquina del tiempo, en el club. Uy, ¿tenías ganas de bailar? Esto sigue, ¿eh? Sí, miércoles increíble.

0: Era Denise Williams, una canción que formó parte de la película de Footloose, era esto, ¿no? O de Flashdance, o por ahí andábamos. Let's hear it for the boy, ya regresamos.
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13: Es la hora 21, 40 minutos. Temperatura 13 grados. Humedad 67%.
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Así comenzábamos un nuevo segmento, una nueva media hora junto a OMD Orchestral Maneuvers in the Dark, una canción del año 1980, pilar del synth pop británico, un comentario político. Enola Gay era el nombre del bombardero que lanzó la bomba atómica sobre Hiroshima, ¿no? A pesar del tema, bueno, se convirtió en una canción que definió el sonido de OMD. Sí, aquí llega la voz del señor Freddie Mercury. Lo disfrutamos aquí en el club. No te muevas, Queen. ¿Para qué voy a hablar? Me callo.

Through, decía por allí Queen, canción increíble de la mano de la agrupación liderada por Freddie Mercury. Estamos en el club y esto es una fiesta. Te podés comunicar con nosotros en el Instagram, en el Facebook. Nos encontrás como el Club Retro. ¡Arriba el volumen!

¿Cuánta energía de la mano de Debbie Harry? Año 1989 fue el regreso de Deborah Harry como solista haciendo I Want That Man, una canción que coescribió Alana Curry de Thompson Twins con la mismísima Deborah Harry. Ahí sonaba, sin filtros, quiero ese hombre, decía, y iba al frente directa, ¿no? Debbie Harry. Estás en el Club Retro y llega Viejas Locas. Con Pity a la cabeza, esto es Me Gustas Mucho.

Sí, disfrutamos de las canciones, ¿no? Estabas escuchando este temazo de Viejas Locas, era Me Gustas Mucho, te invito a comunicarte con nosotros, estamos en el Instagram, en el Facebook, un miércoles fuera de serie, quédate y seguí escuchando realmente porque hay muy buena música, escuchá. Seguir en la ruta. Ellos, liderados por el Chelo Delgado, son la Zimbabwe Reggae Band. Arriba el volumen.

Seguir en la ruta, qué linda canción de la mano de la Zimbabue. Era de una serie de televisión, ¿no? Este tema, hace muchos años atrás. La Zimbabue Reggae Band, una de las bandas de reggae pioneras del reggae argentino. Así estamos en el club. No hablo más, escuchá. Tremenda versión.

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Qué linda canción de Fairground Attraction. Esta canción, editada en el año 1988, fue el single debut y el mayor éxito de la banda, con la voz de Eddie Reader, y una canción que alcanzó el primer lugar en el Reino Unido. Fairground Attraction haciendo Perfect aquí en el Club Retro. Señoras y señores, Billy Joel con Tell Her About It. Díselo a ella, así, decile, contale acerca de lo que pasó. Dale.

Tell Her About It. Estabas escuchando la música de la mano de Billy Joel. Estás aquí en la máquina del tiempo. Estás en el club. Estamos celebrando las canciones. Estamos viviendo el club retro, la máquina del tiempo. Y esto, I Just Can't Get Enough. Un poquito de Erasure, un poquito de Depeche Mode. Sí, aquí está Depeche Mode, pero con, claro, Gilby Clark, ¿no? I Just Can't Get Enough, la voz de Erasure, una de las voces de Erasure, dentro de Depeche Mode. Te hace bailar seguro. Subí el volumen, déjate llevar.

Desesperado, Frecuencia 1, estabas escuchando la música. Secuencia 1, Desesperado, Secuencia 1, estabas escuchando a Virus aquí con otro de sus grandes éxitos. Te invito a que te quedes con nosotros, que participes a través de nuestro Instagram.

Tremendas, eran inolvidables, eran las viuda e hijas de Rock and Roll, así se llamaba la banda, con la voz de Mavi Díaz, la Ruffinati, la Cinesi, María Gabriela Pumer, por favor, inolvidables, genias totales. Te quedas con nosotros, llega M, esto es Pop Music. No, ¿qué es esto? No sé, muchas ganas de bailar. Seguir disfrutando juntos de este miércoles.

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1: Es la hora 22:44. Temperatura 12 grados. Humedad 68%.
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Era de Bangles, Susan Hoff y las hermanas Peterson haciendo Manic Monday, lunes maníaco. Aquí estamos en este miércoles, ya te diría casi sobre el final, pero si faltaban algo es un poquito de Genesis, un poquito de Earth, Wind & Fire. Y si hacemos Easy Lover con Phil Collins y Philip Bailey, arriba.

No se puede creer, ¿eh? Ya terminamos. Easy Lover, una tremenda canción de la mano de Phil Collins y Philip Bailey. Y lamentablemente te tengo que decir que llegamos al final. Un miércoles increíble, recorrimos pop, rock, electrónica, versiones extendidas, tuvimos de todo, 70, 80, 90. Gracias por elegirnos, gracias por subirte a esta máquina del tiempo, por este viaje musical increíble. Nos volvemos a escuchar, si Dios quiere, mañana. Pero antes de irnos, te dejamos con un bonus track de la señora Cyndi Lauper. Y este de las chicas solo quieren divertirse. Gracias por acompañarnos. Muy buena vida. Hasta mañana.

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2: Es la hora 0, 17 minutos, temperatura 12 grados, humedad 70%.
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0: 12 grados, humedad 70%.
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2: Es la hora 8, 13 minutos, temperatura 12 grados, humedad 67%.
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0: Es la hora 9:38, temperatura 12 grados, humedad 68%.
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2: Cuando el sueño te vence, no sabes qué es lo que pasa.

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0: Muévete, che, que hace frío.
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Muy bienvenidos y bienvenidas, ¿cómo les va? Esto es Todo Cambia. Aquí comenzamos un nuevo programa para encontrarnos como cada día, para compartir música, palabras, reflexiones. Y este libro grande, grande, grande que cada día abrimos para compartirlo, para leerlo, para pensarlo, para, bueno, en una de esas, entender un poco más esta cuestión que tiene que ver con los misterios de la vida. Tantos temas que tocamos diariamente y aquí nos encontramos para enlazar un puente, para ir construyéndolo juntos, día a día, en este espacio de la radio, en donde están ustedes y nosotros compartiéndolo, por supuesto. Bueno, está Juanjo Garone en la producción integral como cada día. Está Germán Ledesma en la operación técnica y edición del programa. Soy Pato Agostinelli. Me quedo con vos, acá, cerquita, bien cerquita, para hacer bien grande este puente, para llegar a ustedes a través de la música y la palabra.

Qué lindo es escucharlo juntos. Y esta canción que tiene ya más de 2 décadas, versionada por muchísimos dúos de artistas, pero inigualable lo que han hecho ellos, Ana Belén y Antonio Banderas, No sé por qué te quiero.

0: el autoconocimiento, descubriendo mi verdadera esencia. Darío Lostado escribió que la peor inconsciencia es no ser conscientes de nosotros mismos. Y la pregunta es, ¿será que no sabemos amarnos convenientemente? ¿O quizá no nos amamos porque no nos conocemos? Cualquier pequeño problema suele ahuyentar la alegría de vivir y nos hunde en la tristeza. ¿Por qué? Si tuviéramos claridad sobre nuestro ser y sus potencialidades, veríamos que solamente el hecho de actualizarla sería suficiente para sentirnos totalmente felices, porque no hay nada que pueda darnos más plenitud que lo que ya somos. No lo sentimos porque ignoramos lo más importante de nuestra existencia, nuestra propia naturaleza, con sus cualidades divinas. Entonces, mejor destruir nuestra propia ignorancia. ¿Cómo? Conociéndonos.
1: Conociéndote.

Espacio en tu corazón, nos decía Enrique Iglesias en Todo Cambia. Camilo y Pablo Alborán ahora te dicen el mismo aire.

0: boca a boca. Los labios no querían soltarse. Y ahora que en el mismo cuarto no podemos respirar el mismo aire.
1: Triunfar es aprender a fracasar. Fracasar es solo cambiar de camino. El único medio de conocer al ser humano es a través de sus propios límites. Nos piden ser lo que no somos y nos culpan por ser lo que somos. Sé paciente. No hay espinas sin rosas.

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1: Es la hora 11:38, temperatura 15 grados, humedad 70%.
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0: punto.
1: Te amo y punto, decía Chayanne. Seguimos con más canciones, seguimos con más palabras. Continuamos en este programa, en este encuentro diario a través de la radio, en esta construcción que hacemos diariamente por 2 horas, de música y palabras. Todo cambia.

Y llega este escrito de Arancha Merino, justo a tiempo para decirnos que si uno no se siente aceptado y reconocido, va a necesitar buscar afuera aquello de lo que carece. Si es preciso, lo va a mendigar hasta sentirse de lo más rechazado y menos valorado aún. Hasta que no decida uno recuperar su poder personal y retirarlo de esas personas que hasta ahora ostentaban una figura de autoridad, no encontrará sus alas para volar. Aceptarse a uno mismo es el paso para mejorar aprendiendo de los errores. Es la vida del desarrollo. Reconocerse a uno mismo es saberse grande, con plenos potenciales y capacidades. Es la vía de crecimiento y también la vía de transformación personal.

0: El maestro de la perfección es el error. El maestro de la salud es la enfermedad. El maestro de la alimentación es el ayuno.
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Princesa, decía David Bisbal. Seguimos con más canciones, con más historias, con más música. Esto es Todo Cambia. Y todo puede cambiar en 2 segundos. 1, 2.

dijo Christophe André. De nosotros mismos solo conocemos las mismas cosas, halagüeñas y dolorosas, a las que volvemos incansablemente. Creemos reflexionar, pero a menudo no hacemos sino escuchar el confuso murmullo de nuestra alma, y a veces nos perdemos, nos extraviamos en los caminos de la violencia o la complacencia, nos victimizamos nosotros mismos. Esta relación con nuestro yo es un poco extraña. Adoración y más tarde odio. Calma aparente ante los demás y febril inquietud ante nosotros. La pregunta es, ¿cómo nos juzgamos para ayudarnos y no para violentarnos o castigarnos? ¿Cómo vivir siendo simplemente amigos de nosotros mismos? ¿Cómo encontrar ese equilibrio justo entre la exigencia y la benevolencia que caracteriza una relación amistosa? Bueno, aceptándonos, aunque seamos imperfectos. Aceptarnos para cambiar y para evolucionar, para nacer otra vez, cada día, a cada instante, en nosotros mismos.

A veces queremos que nos acepten y creemos que así estamos mejor, nos sentimos más queridos, somos mejores. Pero reprimir no es cambiar. Reprimir es ocultar para que te acepten tal y como no sos. Es hacerte daño por miedo a que no te quieran. De nosotros depende. Lo que sentimos nos puede abrazar o nosotros podemos abrazar. Es cuestión de una letra, porque no podemos alcanzar la felicidad negándonos a nosotros mismos.

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2: Es la hora 12, 35 minutos. Temperatura 15 grados. Humedad 60%.
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0: canta. 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
2: No, bueno, a mí también me hiciste llorar. Te amo.
3: Si pudiera despertar y no pensarte, lo haría.

que voz maravilloso, lo que viene, lo nuevo, ¿no? Los artistas emergentes, los que van surgiendo. Y es momento también de escuchar lo clásico y lo que viene. La propuesta es Zoe Gotuso, Ganas.

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Lo que querés ser, ya lo sos. Solo te falta aprender a confiar en ello. Para desear, a veces, hay que abrazar la falta. Si querés dejar de hacer lo que haces, entonces, deja de ser lo que sos y cambia. Todo puede cambiar.

0: La unidad no es la exclusión de los contrarios, sino la suma de ellos.
1: Hay cosas que te escribo en cartas para no decirlas. 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

Estamos llegando al final, amigos y amigas. Nos vamos despidiendo. No sin antes agradecerle por la compañía, porque están del otro lado todos los días, de lunes a viernes, enganchados a nuestro querido programa. Nos encontramos mañana. La cita es mañana, misma hora, mismo lugar. Para seguir haciendo Todo Cambia.

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¿Qué tal, amigos? ¿Cómo se preparan para el fin de? Soy Santiago Altieri, abriendo las dos horas clásicas de Ranking Latino, el mundo de las estrellas latinas. Subí el volumen, que comenzamos.

0: cómo terminó el último ranking latino.
1: Puesto número 3. ¡Qué bomba! Ricky, Los Ángeles Azules y Tini en este escalón del ranking latino.
0: Puesto

0: Maluma pisa fuerte en los lugares de privilegio del ranking oficial del mundo latino. Te recuerdo.
1: Puesto 1.
0: Day Day, la reina indiscutible de la música latina, la colombiana Shakira, se une al gigante del afrobeat nigeriano Burna Boy en un hit mundial absoluto.

0: Así estaban las cosas ayer. ¿Cómo estarán hoy? Quédate con nosotros en Ranking Latino. Así comenzamos.
1: Arrancamos el conteo en la posición 20. Ranking Latino.
0: Posición 20.
2: Vas a quedarte. Diego Torres une fuerzas con el español Manuel Carrasco, un artista de voz desgarradora que conquistó el corazón de todo Iberoamérica.

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3: Este es un adelanto de esta semana de los hermanos Martínez y Hombres G, que unen generaciones en este ¿Por qué me toca a mí?, una canción pop rock que habla del desamor, de la nostalgia. Estreno esta semana en España.

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8: La información del campo que te acerco en esta ocasión tiene que ver con las exportaciones pesqueras. Superaron los 1.000 millones de dólares en los primeros 5 meses de 2026. Según la Secretaría de Agricultura de la Nación, las exportaciones de productos pesqueros continúan mostrando un desempeño positivo en este año. De acuerdo a los últimos datos analizados por la Subsecretaría de Recursos Acuáticos y Pesca, entre enero y mayo, las ventas externas alcanzaron 291.894 toneladas. El crecimiento estuvo impulsado por el buen desempeño de las principales pesquerías de Argentina, especialmente con el calamar, que totalizaron 163.115 toneladas por 451 millones de dólares, con aumentos del 20% en volumen y 20% en valor respecto del mismo periodo de 2025. Por su parte, las exportaciones de langostinos alcanzaron 47.149 toneladas por 346 millones de dólares, registrando incrementos del 18,8% en toneladas y 25% en divisas, consolidando de esta manera a este segmento como uno de los principales generadores de valor agregado para la actividad pesquera nacional.
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9: Es la hora 13, 38 minutos. Temperatura 16 grados. Humedad 59%.
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21: Salió del grupo Timbiriche, protagonizó la trilogía de telenovelas más famosa de la televisión y está casada con un magnate de la música. Es Thalía, la emperatriz del pop latino, logró cruzar el éxito musical con la actuación global, manteniéndose vigente en la actualidad gracias a su enorme carisma en redes sociales.
22: Aunque

0: El público peruano equilibra muchísimo su consumo entre el pop tropical, las baladas de catálogo actualizado y el pop urbano internacional.
1: Puesto número 5.
0: Oye mi amor, Dua Lipa y Maná. ¡Sí!

sonido. Sonidos de primer nivel con Romeo y Prince Royce. Impresionante. Dardos.

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Es el eterno padre de todo internet, un bailarín excepcional que empezó en el grupo Los Chicos y es de Puerto Rico. Es Chayanne. Elmer Figueroa Arce es el dueño absoluto de las baladas rítmicas más importantes del pop latino y un artista que desborda carisma y vigencia en cada escenario. Daría.

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0: La Perla, Rosalía.
2: Hola,

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13: Es la hora 14, 46 minutos. Temperatura 16 grados. Humedad 60%.
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Le dicen el Buki. Compuso clásicos que cantan desde rockeros hasta mariachis y tiene una cabellera inconfundible. ¿De quién hablamos? Claro, Marco Antonio Solís, una de las plumas más respetadas de la música romántica mexicana, creador de Si no te hubiera sido y un verdadero poeta popular de América.

0: Qué manera de meterle ritmo al conteo. Tini y Ulises la rompen. Dos amantes.
1: Dicen ser perdidos. Y para todos esos que no pudieron ser. Esto dice así.

Y llegó el gran momento, el número uno de esta semana. Imbatibles, en la cima de todo el continente, Shakira y Burna Boy, Die Die. Hasta acá el jueves de éxitos, amigos, pero el ritmo no se detiene. Soy Santiago Altieri y esto fue Ranking Latino, el mundo de las estrellas latinas. Mañana comenzamos el fin de semana con otra gran edición. Hasta la próxima.

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0: 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Feliz Día de la Independencia. ¿Cómo anda Romina Fasani?
1: Viva la independencia. Somos libres y lo demás no importa nada. Desean por ahí.
0: Seamos libres, así es.
1: Hoy chocolate churro está permitido, está relleno, bañado en chocolate.
0: Arrancamos semana, fin de semana XXL.
1: Para los amantes por ahí de lo que es más saladito, viste que ahora hay rellenos gourmet con roquefort, churro relleno con roquefort, con cheddar.
0: ¿Están buenos o no están buenos?
1: Yo probé el de roquefort y me encantó.
0: ¿Le gustó?
1: Sí, lo comí así como con desconfianza. Y no, muy bueno.
0: Yo el de cheddar, a mí mucho no me gustó.
1: No lo probó, no, sí, le gusta el cheddar a usted.
0: No, el cheddar no me gusta.
1: No porque... le gusta el cheddar comercial, porque el queso cheddar auténtico, que es como que el
0: cheddar
1: Roquefort,
0: comercial es...
1: Ese que se derrite todo grasoso. Pero el grasa, queso cheddar original no es como eso que comemos.
0: Bueno, está bien. No, pero ese que llega así todo empastado.
1: No, ese no es cheddar.
0: No es cheddar.
1: Es un falso cheddar.
0: Sí, pero bueno, no importa.
1: Los creadores de queso no me van a dejar mentir.
0: Viste que Google batió el récord mundial de búsquedas con la selección argentina.
1: Y bueno, somos así.
0: Lo puso Nick Fox, que es The Fox, es el lobo, el director de Google.
1: Sí.
0: Puso que Google Search rompió todos los récords de uso anteriores y registró el mayor uso en su historia de su buscador, justo después de que Argentina marcara el gol ganador en el partido de antes de ayer. ¿Sí? La emoción global de la Copa del Mundo no puede esperar por las semifinales y la final, decían casualmente. Récord mundial, el gol de Enzo Fernández.
1: Bueno, a mí me gustaría saber cuáles fueron los datos de Google Trends los más buscados en ese caso. ¿Qué fue? Messi, los posibles contrincantes, ¿qué se habrá buscado?
0: Argentina-Egipto, ¿no? Argentina versus Jordan, Argentina-Argelia.
1: Australia, Argentina,
0: toda Argentina.
1: Cabo Verde.
0: El pico más alto de popularidad a nivel mundial del último mes. Fueron todos los partidos que disputó Argentina en el Mundial 2026.
1: Mira,
0: qué loco, ¿no? Y el gol fue el mayor impacto del camino argentino, obviamente, en la Copa del Mundo.
1: Sufrimos demasiado, el infarto neta nos dejó todavía dolidos.
0: Terrible. Che, quiero comprar, porque veníamos con una cábala y no se consiguen más. Esos de un kilo de chocolate que veníamos comprando, uno por partido, y no hay en ningún lado, y estoy preocupado porque hay que seguir con esa cábala.
1: Yo le digo, yo le voy a dar un kilo
0: de patadas. No.
1: Usted no se va a dar cuenta. Yo le compro así, le parto el chocolate, lo fundo, le pongo unos maníes.
0: Sí. Bueno,
1: se lo hago así.
0: Haga algo parecido, tiene que ser un kilo para comerlo.
1: Bueno, si no se va a comer el kilo, le voy dando de triangulitos y usted se disimula.
0: Bueno, muy bien. Bienvenidos a Portal Argentina. En un ratito, ¿a dónde vamos?
1: Nos vamos al Arca de Noé.
0: A Villa General Belgrano, me encantó.

0: Qué grande Jarabe de Palo, la banda de Pau Donés, ¿no? Aquí en Portal Argentina. Y ustedes saben que estamos este fin de semana ya llenos de eventos en todo el país, ¿no?
1: Porque mañana es día no laborable, pero muchos lo toman como puente turístico, así que muchos estarán ya comenzando quizás vacaciones de invierno, otros ya están transitando vacaciones de invierno y otros harán una escapada de fin de semana largo si no tienen chicos.
0: Totalmente. Bueno, por un lado te cuento que ya está por comenzar en los próximos días la fiesta del poncho.
1: Llega Caminos y Sabores también.
0: Caminos y Sabores,
1: viene la rural,
0: todo junto, ¿no? Y también creo que se va a realizar en Villa de Merlo la fiesta de la dulzura que se hace todos los años, ¿no?
1: Sí, señor.
0: En Villa de Merlo. Así que bueno, ahora te vamos a contar algunas cosas que van a pasar en los próximos días, después de la próxima canción. Dale.

0: Qué grande, Circo Beat, el señor Fito Páez. En un ratito también vamos a... está cumpliendo años hoy el primer pueblo peatonal de Latinoamérica.
1: Así es, estamos hablando de La Cumbrecita. Le mandamos un beso enorme a toda la gente de La Cumbrecita que nos escucha todos los días y también al señor Pablo Esgubini, que fue su creador. En un ratito vamos a revivir cómo fue ese momento en el que se decide transformar un pueblo común en un pueblo peatonal.
0: Mirá, qué bueno, impresionante. En un ratito nada más, Pablo Esgubini. Te cuento que hasta el 25 de julio se realiza la Fiesta Nacional de la Feria de Simoca, que nos escuchan todos los días en Simoca, Tucumán.
1: Así
0: es. Sí, los sábados 4, 11, 18 y 25 de julio en el predio Mercedes Sosa, con entrada libre y gratuita. Y mandamos un abrazo grande a la radio de Simoca, que nos emiten todos los días.
1: Así es, le mandamos un beso a Andrés y a todo el equipo de la radio y de turismo.
0: Muy bien, está la Fiesta Nacional del Artesano en La Rioja. Atención, porque la ciudad de La Rioja también se prepara para vivir una nueva edición de esta Fiesta del Artesano en el Parque Facundo Quiroga, que es el ex Parque Sarmiento. Así que atención, esto será desde el 4 y hasta el 27 de julio.
1: Tenemos en Maipú, la provincia de Buenos Aires, la Feria del Libro Local. Va a ser este fin de semana hasta el 12 de julio.
0: Muy bien, y también te contábamos que en La Cumbre, también se realiza en Córdoba hasta el 13, la Feria del Libro. Mucha Feria del Libro.
1: Y atención, porque si te gusta el chocolate, no te puedes perder la Fiesta Nacional del Chocolate Alpino, que se lleva adelante en Villa General Belgrano hasta el próximo 26 de julio.
0: Le vamos a preguntar a Cristian Sosa a ver si tiene por ahí algo, un chocolatín,
1: para mí,
0: algo.
1: Para mí, que desde hasta late se lo comió.
0: Le mandamos un abrazo grande, impresionante. En un ratito vamos a estar allí en Villa General Belgrano, muchas actividades. Fiestas patrias también en Saladillo, porque hasta el 12 de julio están las actividades criollas, como las pialadas, las ruedas de creadores, las pruebas de riendas, montas especiales y campeonatos de truco, de todo ahí en Saladillo.
1: ¡Qué divertido!
0: Muy bien, la velada patriótica y aniversario de la independencia argentina en Mendoza, en Malargüe. Mandamos un abrazo grande. ¿Cuántas cosas que hay para hacer en Malargüe? 8 y 9 de julio, o sea, ayer y hoy. Así que, bueno, muy bien.
1: Y en la ciudad de Buenos Aires, hoy y mañana, sí, en Recoleta podés ir y disfrutar del Día de la Patria con sabores de la patria. Va a haber picadas, carbonada, locro, costillares, corderos, achuras, empanadas. La lista no termina más.
0: En la ciudad de Buenos Aires, en Recoleta. Quiero mandar un abrazo muy grande a toda la gente de Cadena 1, AM1240, que nos emiten en la ciudad de Buenos Aires. A Juan Ricardo Musa y a todo el equipo de la radio, a Johnny. Gracias por sumarse. Están ahí justo a la vueltita del Congreso. Así que, bueno, muy bien. Tenemos más eventos, señoras y señores. En Salta, San Carlos celebra la independencia.
1: Se firma el acto, himno, emprendedores, artesanos, malambo, música folclórica, fogones y mucho más.
0: Caminos y Sabores, te contábamos, en Bea Ferial, que es en el viejo Costa Salguero. Ahora se llama Bea Ferial. Esto es desde el 9 hasta el 12 de julio. Han agregado un par de días más, muy bien.
1: Bueno, y si que sos runner, sos de ese team, hoy se corre la carrera 9K de la Independencia en Palermo.
0: Muy bien, ahí de todo para hacer. En Entre Ríos, en Enrique Carbó, está la fiesta popular y tradicionalista 9 de julio. En el día de hoy, todo el día. También la fiesta de la maquinaria agrícola en Buenos Aires, en Tres Sargentos, todo el día. Hoy se encuentra, valga la redundancia, el encuentro de peñas folclóricas en Necochea, provincia de Buenos Aires, también durante todo el día.
1: Y en Lobos, amigos de Lobos que nos escuchan todos los días.
0: Amigos de Lobos.
1: Que le van a entrar duro al locro, porque hacen la fiesta del locro popular.
0: Y en Médanos, Entre Ríos, la fiesta del costillar de búfalo a la estaca.
1: ¡Apa! Nunca comí búfalo a la
0: estaca. Hoy también en el Día de la Independencia. ¿En Tordillo?
1: En Tordillo, la fiesta de los sabores tordillenses.
0: Muy bien, de todo, en todo el país, la fiesta del locro y la empanada en Adolfo Alsina, provincia de Buenos Aires. Un abrazo grande. Y la carrera de la Virgen, hoy por ti, Luján, en Luján, donde también nos escuchás todos los días, también no te la pierdas.

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4: Les comento sobre los costos del transporte de cargas. Tuvieron una marcada desaceleración en junio y registraron el incremento mensual más bajo de 2026. El índice general fue de apenas 1,81% respecto de los valores previos. Cabe señalar que, según el informe elaborado por la Federación Argentina de Entidades Empresarias del Autotransporte de Cargas, FADEAC, este índice estuvo impulsado por la moderación en los precios de los combustibles y el congelamiento impositivo para el sector. El indicador se ubicó por debajo de las subas del 2,42% anotadas en abril y del 1,91% en mayo. En cuanto al balance semestral, la actividad logística acumuló un encarecimiento del 22,2% frente al 14% reportado en igual etapa de 2025. Entre los componentes del índice, los combustibles tuvieron una variación mínima del 0,55%. En cuanto al personal, se registró una alza de 2,61% al entrar en vigencia la cuarta cuota de la actualización salarial de su convenio colectivo. Las reparaciones subieron un 3,02, los peajes 3,09, los neumáticos avanzaron 2,96% y los lubricantes mostraron un ajuste del 4%.
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5: Es la hora 15. 35 minutos, temperatura 16 grados, humedad 61%.
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0: Hay veces que se sueña y esos sueños, aunque parezcan un poco locos, con mucho esfuerzo, con mucho trabajo, pero por sobre todo con mucho profesionalismo y con buenos líderes, se pueden llevar adelante. Hace exactamente 30 años se realizaba el primer pueblo 100% peatonal. Quien lideró esto es un amigo de la casa, es el presidente de la Red Federal de Turismo, Pablo Sguini, ¿no? Que me imagino lo que debe estar sintiendo, que cambiaste la vida de tanta gente con ese pueblo peatonal cuando hiciste la cumbre de la cumbrecita, vos y todo tu equipo hace 30 años, este proyecto que fue el primer pueblo peatonal del país y uno de los primeros del mundo. Pablo Sguini está con nosotros en línea. Pablo, bienvenido.
1: Hola, ¿cómo están, queridos amigos? Sí, la verdad que sí. Una rememoranza aquí a la cumbrecita hace unos días. Estamos, bueno, recopilando ese momento histórico del pueblo, porque bueno, ya se ha llevado 30 años que la cumbrecita, con una decisión muy valiente de toda su población, se decidió a hacer el primer pueblo peatonal del país, un antecedente importante, el de Latinoamérica también, bueno, y hoy que está más en la boca de todos los pueblos peatonales, me parece que en aquel momento sí fuimos pioneros, con una visión muy interesante, con un pueblo que participó muchísimo, y bueno, y con esas cosas que se dan cuando estaba el momento, el lugar, y bueno, la persona indicada también, porque la verdad que me toca llegar en un momento donde el pueblo estaba sufriendo de alguna forma la relación entre el turismo y un pueblito muy chico, una aldea centroeuropea muy bonita, soñada, hecha por inmigrantes.

0: habitantes alemanes y suizos que rememoran en su arquitectura, bueno, la añoranza de sus pueblos, ¿no? Muy bonita. Pero bueno, le estaban entrando mucha gente, muchos autos. Yo llego a un día, el último día de Semana Santa, y me toca ver que el pueblo estaba siendo invadido por el turismo, que le sacaban sus helechos, sus pinos, los guardados en arraúles, bocinazos, las callecitas eran estrechas, la gente, el peatón no podía circular, se armaban embotellamientos adentro del pueblo y ya no podían ni entrar ni salir ninguno, tenían que sacarlos con grúas, los senderos con cestos de residuos colapsados y con pañales tirados en los senderos. Pero había una relación muy conflictiva de quien venía por el día y el que se alojaba en esta aldea tan bonita que quería tranquilidad, ¿no? Dos públicos muy distintos. Por supuesto, el que se alojaba ya no estaba alojándose tanto porque no encontraba esa tranquilidad.
1: Claro.
0: Así que me encuentro con esa situación. Ese era el escenario, ¿no?
1: ¿Y cómo fue el proceso? Porque me imagino los pobladores, ¿no? Los habitantes de la cumbrecita deben haber tenido, me imagino, ¿no? Que porque pasa en todos los pueblos. Sí, que no, porque este viene por
2: los
1: el lado
2: político. Los que apoyaban y los detractores, claro, de siempre.
1: Y ¿cómo fue el planteo? Primero, ¿cómo se te ocurre el tema de hacerlo peatonal? Porque a partir de ese momento empieza toda la movida, ¿no? ¿Cómo se te ocurre?
0: Mirá, yo estoy en una carpita, y bueno, soy profesional en turismo, y por supuesto escucho en los bares la charla de los vecinos. Me llama mucho la atención una cosa, que es que habían ganado mucho dinero, y en lugar de estar charlando sobre la rentabilidad, estaban charlando sobre lo mal que le pasaban con la cantidad de gente que le llegaba, con el impacto ambiental que tenían en el pueblo, con los molestias que estaba causando de alguna forma el turismo. Entonces ya había una maduración también en el pueblo, en el ADN de la población, la población ambientalista. Justo estaba emergiendo también un grupo de jóvenes, un trabajo de los vecinos. En ese momento se estaba por fundar la primera escuela secundaria, estaba el primer gobierno democrático, un presidente comunal. Había varios factores, y bueno, y a mí me pasa empezar a tomar información. Bueno, la información te hace tomar mejores decisiones, sin duda, ¿no? Cuando te nutrís de información. Y bueno, yo estaba parando en una carpa, había ido a un lugar que se llama Isla Cultural. La verdad que un lugar lindísimo, lindo, la cumbrecita, lo pueden buscar en Instagram. Y ese lugar, bueno, es un privilegio, es una casa que era de un artista, Archie, que la misma casa es una escultura, es un pájaro, que adentro todo simula alas de pájaros, ventanas vidriadas enormes que dan al río, en un bosque de abedules, un lugar muy inspirador, ¿no? Yo había puesto mi carpita ahí al lado, junto al río, mirando las estrellas. No había casi construcciones en ese momento, en esa parte de Cumbrecita. Y bueno, por la noche, ya con mi carpita armada, con mi pareja también que habíamos ido, nos vamos a charlar con el dueño de Villa, que era Archie. Pusimos a hablar de historia, de cosas, de anécdotas. Y en un momento de pregunta, pero vos sos muy joven, sabés mucho de historia, yo estudié turismo. ¿Y cómo lo ves al pueblo? Y bueno, ese fue el disparador.
1: Mirá.
0: Hay una relación conflictiva entre el turismo y el habitante. Para mí deberían hacerlo peatonal, que la persona que llega por el día deje su vehículo antes de ingresar al pueblo, hay un puente de acceso al pueblo. Ahí tiene una zona de playa de estacionamiento, una debe ser rentada, otra opción debe ser gratuita, deben generar puestos de trabajo y hacer que la cumbrecita entre esté tranquila, ¿eh? Porque el huésped busca eso. Y bueno, hay que dar una alternativa para quien no puede caminar. Para mí tendrían que poner autos eléctricos porque va a remarcar bien el aspecto ambiental que ustedes defienden, va a haber combustión. Bueno, cuando le voy haciendo el relato veo que los ojos le brillan.
1: Claro.
0: Entonces veo que como que doy en la tecla, me doy a la carpita y sigo desarrollando ese proyecto con muchas ganas. Y Archie me dice, mira, yo conozco al secretario de la comuna. Eran tres los que tenían el cargo, un presidente, un secretario y un tesorero. Las comunas son un triunvirato en Córdoba. Así que me lo presenta, era una persona de un luthier, muy especial, muy humano. Raúl llega, escucha mi proyecto y también se engancha enseguida. Así que Me dice, yo se lo voy a transmitir al intendente, a Ismael. Bueno, pasan los días en la carpa, yo sigo recolectando información, sigo escribiendo, sigo puliendo la idea, sigo mejorándola, cómo se podía autofinanciar, pensaba, porque no me iban a agregar dinero a una comuna chica. Y se me termina el tiempo, y bueno, Raúl y el intendente no aparecieron. Me tengo que ir y me voy al puente a hacer dedo. Así que bueno, cuando hago dedo en el puente para irme a tomar el colectivo a Villa General Belgrano, me levanta un Ford, un 250, esos Ford que son para llevar comida, almacén, sí, que trasladan mercadería. Bueno, cuando abre la puerta, se presenta, me dice, Ismael, voy hasta Altagracia, ¿para dónde vas? Será el intendente del pueblo que me levantaba.
2: Mirá, no hay casualidades, ¿no?
1: Son todas causalidades, claro.
0: Y me levanta, entonces cuando me dice que va Altagracia, le digo, bueno,
2: yo también,
0: aunque iba a Villa General Belgrano, ¿no? Porque digo, bueno, acá tengo más tiempo para contarle.
1: Claro.
0: Y bueno, me pasé como dos pueblos, pero aproveché todo ese tiempo para contarle el proyecto. Y bueno, me dice, Raúl me había comentado, quiere decir que había hecho los deberes y le había dicho al secretario, pero bueno, los tiempos de los pueblos y los míos no habían coincidido en ese momento. Así que me dice, bueno, venite y presentame un proyecto la semana que viene. Mira. Bueno, le digo que sí, por supuesto, pero la semana que viene implicaba que yo tenía mi boleta en la mano, que tuve la decisión de perderlo, de no subirme al micro, de que mi expareja se volviera y que yo me quedara ahí. Me acuerdo que partí al micro, me quedé mirando para todos lados porque realmente no conocía a nadie. Y bueno, me fui hasta Carlos Paz, que era, tenía una amiga allí, la nona, que me ayudó, me albergó, me restó la máquina de escribir, después una notebook.
2: Porque vos hasta ese momento no vivías en Córdoba, estabas...
0: No, yo estaba haciendo de viaje con mi pareja, que era una parada en un viaje que habíamos planeado para ir a Perú.
1: Mirá.
0: O sea, que es una parada que hago en Cumbrecita y que bueno, nos quedábamos el tiempo que considerábamos que estaba bien y después partíamos para hacer un viaje. Y bueno, ese viaje nunca siguió. Quedé viviendo 10 años en Cumbrecita. Fui el primer director de turismo que tuvo el pueblo y me tocó desarrollar un proyecto hermoso que después de que le presento a la comuna el proyecto, lo aprueban. El tercer integrante, Werner Weidig, que faltaba escucharlo, que era el alemán del pueblo, el tesorero, dice que sí, que me gusta la idea, y me la aprueban. El tema es que me la aprueban sin dinero. Entonces, bueno, había que salir a buscar esos autos eléctricos, esos uniformes, esa folletería, esa cartelería, todo lo que implicaba, ¿no? Pero bueno, fue muy participativo porque yo iba haciendo reuniones, el intendente llamaba a reunión del pueblo, nos juntamos como 20 veces hasta que con la participación de todos los pobladores, primeros 15, después 20, hasta que fueron 73 familias, que era la totalidad de las familias de la Cumbrecita, se juntaron en una asamblea a votar. Fue muy participativo, todos tenían, se contempló todas las excepciones, porque claramente cuando haces una modificación de este tipo, no la podés imponer, la tenés que consensuar, ¿no?
1: Claro.
0: Y el secreto fue eso.
2: Porque en estos proyectos que cambian un poco la fisonomía y la modalidad del pueblo, de cómo se trasladan los que viven, debe haber muchos que amaron la idea de una y muchos que dijeron, me opongo. ¿Cómo hiciste para convencer a todos esos que decían, no, porque los visitantes no van a llegar a mi restaurante que está a 3 cuadras porque se van a quedar en el centro, o no, yo vendo artesanías y no van a llegar y tal cosa? ¿Cómo se soluciona y se trabaja mancomunadamente para que todos estén contentos?
0: Bueno, esa fue mi tarea, sin duda, la leíste, Romina, porque esa fue mi tarea, articular cada una de las piezas para que se ve, ¿no? Que no era nada fácil poner las voluntades de todas las familias de acuerdo. Votaron finalmente y 70 familias votaron a favor y 3 en contra. Y entre las que votaron en contra tenía que ver con esto, con contemplar excepciones. Por ejemplo, había gente de un restaurante que tenía una playa de estacionamiento adentro y que en ese momento una ventaja competitiva, porque al haber tanto tránsito, él a los clientes les decía, yo tengo estacionamiento. que ya no iba a ser más una ventaja competitiva. Entonces les dejábamos primero entrar la traffic hasta su restaurante como si fuera un hotel y no la podían mover. Y un día me acuerdo que nos pasa, ya habiendo acordado, que bueno, uno de los chicos que trabajaba no le permitió entrar a la traffic que iba al restaurante y lo llevó con los autos eléctricos a todos los pasajeros, ¿no? Y cuando volví yo dije, bueno, acá me van a llamar para retarme, y me llamaron para decirme, mira Pablo, no deje pasar más la traffic, tráeme los pasajeros en auto eléctrico porque a la gente le encantó. Así que mira, cosas que nos fueron pasando, ¿no? Que les gustaba más el paseíto en el auto eléctrico, el paseo guiado. Los autos eléctricos fueron fundamentales porque daban el equilibrio. Claro. Era un transporte gratuito que te permitía ir a donde vos querías, si tenías una dificultad o si estabas buscando un hotel. Entonces eso hacía que no te quedaras con las tres primeras cuadras, sino que pudieras ir a donde querías, porque era una especie de transporte público. Teníamos cuatro autos eléctricos, dos nos había donado a la empresa Roemers, que también, con mucha suerte, vino a comer una empanadita de frambuesa, Roemers que siempre visita, estanca la muchita, y bueno, le pedimos que nos pudiera donar unos vehículos eléctricos, y nos dijo que le encantaba el proyecto, nos apoyó, nos dio cartelería, nos dio cestos de residuos. Y lo mismo me pasó con Quilmes en ese momento, lo mismo. Llegué a un lugar que me habían pasado un contacto en Córdoba, cuando llegó el gerente había renunciado. Y había asumido ese mismo día uno nuevo, pero el nuevo conocía a la cumbrecita y le encantaba, y me apoyó enseguida, me dio dos autos eléctricos más, me dio los uniformes. Así que yo volvía y contaba en el pueblo todos los avances que habíamos tenido, y la gente cada vez se enganchaba más, ¿no?
1: Aparte, sí. Pablo, estabas hablando de autos eléctricos en 1996.
0: Hoy de accesibilidad, de sustentabilidad.
1: Claro, pero hoy todo el mundo habla de autos eléctricos, y vos ya hablabas de autos eléctricos, lo pensaste así hace 30 años. ¿No? De lo que tiene que ver con lo sustentable,
2: la no contaminación.
1: La no contaminación. O sea, la viste hace 30 años, nosotros estamos hoy 30 años sorprendidos por los autos eléctricos.
0: Y la verdad que sí, fue un proyecto pionero, fue hecho igual con la voluntad de todos, ¿no? Porque un proyecto no se hace solo, eso lo tengo claro, pero sí me parece que la impronta, el liderazgo, la articulación, todo lo que se necesitaba, puse mucho compromiso, ¿no? Para que sucediera. Y yo siempre pensaba en una reserva natural habitada, eso es lo que yo pensaba, que la gente podía ser parte del paisaje, que no había que cerrar una reserva en un parque nacional y mirarlo y contemplarlo, sino que nosotros podíamos ser capaces de vivir con la naturaleza, teníamos que ser capaces.
2: Totalmente.
0: No sé si podíamos, teníamos que ser capaces, ¿no? Uh-huh. Y bueno, eso fue un poco la propuesta, ¿no? Que pudiéramos convivir y andar lo menos que se podía, que no hubiera ruido de autos, smog, que la gente pudiera oler las recetas de las tortas, de esas pasabas y olías los perfumes, podías cansarte, consumir, la gente consumió más porque caminaba y...
1: Claro,
0: se tomaba un descanso.
1: Sí.
0: Trajo muchas consecuencias positivas, ¿no? El pueblo no creció tan desmedidamente, también se mantuvo el control del crecimiento del pueblo. Y la verdad que también rompió la estacionalidad. Se generó un destino que pasó de tener 90 días a casi 200 noches de ocupación.
1: Wow.
2: No, para los que nunca estuvieron en la cumbrecita y se preguntan qué es un pueblo peatonal o cómo funciona, contales un poco, porque no es 24/7 que es peatonal, sino los momentos en donde hay mayor cantidad de visitantes.
0: Somos 7 operarios, que éramos guardaambientes, cuidábamos todo. Si veíamos un residuo tirado en la calle, frenábamos el autito eléctrico y lo buscábamos. Si estuviera con gente, no estuviera con gente, cuidábamos los ríos, cuidábamos la depredación de la flora. Bueno, fue un proyecto modelo que salió en todos los diarios, y bueno, le trajo a Cumbrecita mucha inversión, mucha afluencia turística sin dudas, y sobre todo la identidad.
2: Y hoy, después de haber recorrido todo el país, o gran parte del país, y de haber tenido experiencias en muchas otras áreas, si tuvieras que replicar el modelo, ¿dónde lo replicarías?
0: Bueno, mirá, yo creo que se lo recontra, me puede replicar. Hay muchos pueblitos pequeños que se pueden hacer. Sé que Uruguay también está intentando algo, pero como te digo, tiene varios pilares. Uno es la participación ciudadana, la otra es, sin dudas, la atención del personal. Todo el proyecto gira en torno a personal muy capacitado, que sepa explicar bien, que dé una cálida bienvenida, que haga entender que la forma de visitarla es mejor caminando, y después, bueno, un transporte alternativo tiene que haber, ¿no? Claramente, porque no se puede discriminar, ¿no? La gente tiene derecho a conocer y no se puede discriminar. Entonces, me parece que esos tres pilares tienen que hacer. Purmamarca, sé que tuve otra experiencia, pero también fue un poco impuesto, lamentablemente. Y bueno, sería un lindo pueblo para haberlo hecho, pero bueno, tendría que haber sido muy consensuado. Me parece que son de estas decisiones que se tienen que votar, ¿no?
1: Totalmente, totalmente.
2: Pablo, bueno, a visitar la cumbrecita, a conocer ese pueblo peatonal y feliz.
1: 30 años, o sea, aparte te sorprende, estamos hablando de vehículos eléctricos en el 96. La verdad, espectacular, y haber conseguido todo esto sin un peso, ¿no? Cuando decimos que los argentinos tenemos esta capacidad de, no sé, de atar con alambre, pero que funcione todo, y de crecer con mucha imaginación, con mucha fuerza. Bueno, consiguieron los vehículos eléctricos, consiguieron toda la señalización, un laburo impresionante, una belleza que se mantuvo a lo largo de estos 30 años, o por lo menos gran parte de todo esto se mantuvo, y está muy bueno escucharlo de quien fue el que creó todo esto, que fuiste vos, con un equipo maravilloso. Así que felicitaciones, Pablo, y la verdad, un feliz aniversario.
0: Bueno, muchas gracias a ustedes por difundirlo, agradecerle también en ese momento al pueblo de la Cumbrecita, a sus autoridades, a todos los pobladores que realmente ayudan un montón. Bueno, sí, creo que es una... festejarlo es una forma también de reflexionar, de seguir haciéndolo bien, de adaptarse a los cambios, a la actualidad, y de entender que es un lindo modelo, porque bueno, también se comparte mucho, se usan todos los sentidos a la hora de la experiencia turística, claro. Y la verdad es una aldea muy linda para que conozcan y que puedan disfrutar. Así que el agradecido soy yo, y bueno, pronto vamos a presentar ese documental que describe las anécdotas toda la gente que fue ayudando para hacer cada uno poner un granito de arena para que se pudiera ir con mucha la ayuda. Así que va a estar bueno agradecerlo.
1: Qué bueno. 30 años entonces del primer pueblo peatonal de la República Argentina. Hablábamos con Pablo Gubini, su creador. Un fuerte abrazo y seguimos viajando por el país.

0: nos vamos a Villa General Belgrano.
1: ¡Qué lindo! Hoy, impresionante.
0: Hoy sí. La vamos a romper.
1: Hoy yo te diría...
0: No, a vos te vamos a operar para salir de ahí.
1: A mí desde ahí no me saca nadie.
0: Cristian, anda llamando al juez. Te lo pido, por favor, a la policía, a las fuerzas del orden, porque Juanjo se queda a vivir en el Arca de Noé. Bienvenido, Cristian Sosa, de Alpine FM, que hoy es nuestro corresponsal de lujo.
1: ¿Cómo estás, Cristian?
2: ¿Cómo anda la pareja?
0: Viajera.
2: Viajera, ¿cierto? Ya tienen que estar llegando para Córdoba en cualquier momento, ¿eh?
1: Y en unos días ya iremos seguramente, sí. No, aparte, este lugar que tiene tantos años, que tiene...
0: Casi como Portal Argentina. Ellos tienen 17, nosotros 18.
2: Bueno, la verdad, Alpine debe tener 16, 17 también.
0: Ah, estamos ahí.
1: Estamos todos ahí.
0: Somos del mismo team.
2: Somos todos los niños de poca edad.
0: Adolescentes todos.
2: Adolescentes todos, sí. Así que bueno, aquí estamos en un lugar insuperable, ¿eh?
1: Sí.
2: Creo, me atrevo a decirlo, me animo, me tiro la pileta.
0: Sí.
2: Es el parque número uno de Calamuchita, con certeza te lo digo.
1: Y uno de los más grandes de todo el país, vamos a decirlo también, porque en todo el país, o sea, 7 parques en uno.
0: Es un multiparque.
1: Es algo muy, muy grande.
0: Cristian, ¿el Increíble Hulk te dejó pasar la puerta?
2: Ah, bueno, el Increíble Hulk es el que vos conocés. Lo que no conocés es el gorila que está al frente.
0: Mira,
2: no lo conoces, hay gorilas también.
0: Hay
2: gorilas, dinosaurios, agua, tirolesa, motos,
0: bici.
2: Para Juanjo le tenemos una bici Cincia, para que con la bici Cincia de vuelta por todo el parque.
0: Qué mira, bueno.
2: Con algunas hectáreas nada más, se va a cansar un poco.
0: Déjanos entrar entonces, ¿compraste nuestros tickets?
2: Por supuesto.
0: Entremos. Dale.
2: Por supuesto, lo tengo yo.
0: Entremos, no saltemos el molinete, así disfrutamos todo.
2: Che, tengo acá al lado mío al mentor, al dueño, al que ideó todo esto, que nació, recién nos contaba cómo nació. No, si lo llegan a escuchar se mueren. Javier, que se lo paso a ustedes, porque qué mejor que él hable, que yo no tengo nada que decir.
0: Bueno.
2: Así que se lo paso.
1: Gracias, Cristian. Hola, Javier. Hola, Javier, ¿cómo estás?
0: Javier Pontecorto es el propietario, el ideólogo de el Arca de Noé. Bienvenido a Portal Argentina oficialmente.
3: Bueno, muchas gracias, un gusto conocerlos, chicos.
0: Igualmente, queremos que, no sé, saltamos el molinete y lo pasamos y empecemos a recorrer el multiparque, ¿te parece?
3: Dale, genial.
0: Bueno, arranquemos por el principio. 17 bueno, años tiene el parque, ¿cómo surge?
3: Sin querer, o sea, empezó con se llama Arca de Noé porque teníamos muchos animales, era un hobby, algo de disfrute personal.
1: Mirando
3: las sierras y sin quererlo, bueno, cada vez más animales, y quisimos empezar a compartirlo. Nos transformamos con la provincia de Córdoba, con una granja educativa, con la provincia, hicimos la habilitación. Bueno, en colegios, cada vez más colegios, gente, turistas, pero, alrededor de hace 8 años atrás, el mundo cambia. Cambia de la manera que los proteccionistas no querían ver animales encerrados.
1: Claro.
3: Y la gente no se iba contenta del lugar. No encontraba la satisfacción. Después ya para hace más o menos 8 años pusimos una tirolesa, pusimos palestras, fuimos...
1: ayornándose.
3: Sí, trayendo ilusiones, sueños, las cosas que le gustaban a mis hijos. Mis hijos tendrían 4 o 5 años, estaban copados con los dinosaurios. Y dije, barbaría, montemos en un parque de dinosaurios. Y ahí me puse. Por suerte empezamos a ver dinosaurios con movimiento.
1: Los animatronics, los famosos animatronics.
3: Exactamente. Y bueno, así fuimos creando. Un día nos fuimos de vacaciones a Brasil. Y vinimos encantados de un parque acuático y dije, bueno, vamos a hacer un parque acuático, y ahí empezamos y cada temporada, cada año sorprendemos a nuestros clientes con cosas nuevas, de a poquito. Vamos, ahora bueno, vamos con más velocidad porque el lugar ha crecido muchísimo.
1: ¿Cuántas hectáreas son, Javier?
3: Son 10 hectáreas, qué decirte. Córdoba Turismo nos estaba pagando un premio muy especial en estos días no tendría que decirlo, pero se han confirmado con un honor de premio. Es una medalla de calidad turística importante y bueno, ya lo vamos a poner en las redes.
0: Qué bueno.
3: Estamos recomendando por eso. Más allá de todo eso, bueno, es un parque que está pensado para toda la familia, desde los más pequeños hasta los más grandes. Todos tienen juegos, actividades, nadie se aburre en el Hugo Barra, ¿viste? Mm. Así que esa es la idea.
0: Nadie va a estar con cara larga. No. ¿Vos venías del palo del turismo o la experiencia con los hijos propios va diciendo, che, los dinosaurios podrían funcionar, esto de testear por ahí con amiguitos del cole, decías, Hulk o no sé qué, que es superhéroe?
3: Sumamente una bendición, una cosa de suerte, que tener un terreno chiquito como el que teníamos cuando empezamos, que estaba sobre la ruta 5 entre Santa Rosa y Villa General Belgrano, y poder ir comprando de a poquito en aquella época los terrenos, y te digo que valía el metro cuadrado $4 y hoy vale $200.
0: Mira.
3: 17 años atrás tuvimos esa suerte y fuimos comprando, fuimos muy de abajo, te digo, muy de abajo, nada decir vamos a hacer esto, vamos a invertir, vamos a... No, nada que ver, esto fue un...
1: Paso a paso.
3: Algo paso a paso, algo familiar. Es temporada tras temporada, sueño tras sueño, terminar con un sueño y empieza otro, o no estoy terminando un sueño, ya tenemos otro.
0: Claro. Tus hijos en aquel momento eran chicos, hoy ya deben tener sus 20, ¿no?
3: Uno recién nacido y otro con a los 3 años viviendo acá nacieron. Por eso te digo, hace 8 o 9 años atrás, cuando ellos... íbamos a lugares y yo veía lo que le gustaba.
1: Claro.
3: Lo empecé a plasmar en este lugar con una vista increíble. No quiero vender nada, te le estoy contando para que sepa. Sí.
0: No, pero lo pueden ir chequeando en el Instagram, que es Arca de Noé Multiparque, y ahí van a ver todas estas cosas que vamos contando. Por supuesto, los dinosaurios que son animatronistas es wow, le gustan a todos, pero hay un montón de cosas que decís, bueno, por ahí los chicos pueden estar con los dinosaurios o con tal juego y yo me relajo un rato y me voy a las termas.
3: Sí. Tenés todo, las familias tenemos 15 cabañas acá, están, la gente no se quiere ir. Se tienen que ir a las 10 de la mañana, dejan el auto bajo un árbol y se siguen quedando. Las piletas las estamos cerrando a las 9 de la noche, imagínate, porque nos da lástima y alargamos en los guardavidas que se quedan hasta las 9. Antes iban a las 7 y nos parecía como que daba para más, ¿viste?
0: Claro.
3: Y bueno, entonces alargamos eso. El parque está cerrando a las 7, pero los que se queden en las piletas relajaditos y todo eso, hasta la nochecita está bueno el plan, total. Nos organizamos y buscamos más satisfacción de la gente para que nos siga recomendando, poder seguir creciendo y que sigamos siendo el lugar elegido de Córdoba, ¿viste?
0: Pero hoy,
3: que no es poco.
0: Hoy sigue abierto hasta ese horario, empezamos vacaciones de invierno, o sea, supongo que sí, que tienen horario extendido.
3: El termal hasta las 21 horas.
1: Uh-huh. Bien.
3: Y los demás parques se cierran a las 7 de la tarde. Se van los empleados a las 7. Imagínate que empiezan a las 9 de la mañana. Claro. Y los guardavidas se quedan en las piletas climatizadas, en las termas, hasta las 20:45, que ahí empiezan a... Bueno, decimos, vamos
0: a sonar los silbatos.
3: Y ahí, bueno, y ahí se va, termina el día y al otro día empiezan de vuelta. Así, el parque abre todos los días del año. Somos el único parque de Córdoba y no sé si de Argentina que abre todos los días.
1: ¿Por qué? Bueno.
3: Porque siempre... estamos haciendo algo, creando algo, inventando algo. A veces, capaz una temporada mucho más que otra, pero bueno, el mismo personal nos acompaña en las creaciones de los juegos, pintura, y lo mantenemos porque tener un equipo bueno de trabajo como que tenemos, que creo que tenemos un equipazo, no se hace para 3 meses.
1: No,
3: esa persona tiene que trabajar todo el año.
1: Todo el año.
3: Hay 30 muchachos trabajando efectivamente todos los días. Y bueno, abrimos el parque, o pintamos, o hacemos esto, o hacemos un juego nuevo, o hacemos algo, o se van de vacaciones, o qué sé yo. Pero siempre está el equipo permanente que, que es muy importante. Hacemos muchos cursos de atención al público, cómo atender a la gente, darle satisfacción a la gente.
1: Bueno, lo que me encanta es, yo trabajé mucho también en parques de atracciones y veo mucha seguridad en torno a los parques, y eso te lo quiero, te quiero felicitar por eso, que es lo más importante. Pero aparte, lo que vos decías es cierto, ¿no? El trabajo en equipo, porque ahora estás en temporada, digamos, de piscinas termales, pero mientras tanto tenés un grupo de gente que cuando terminan de hacer tal cosa en la piscina termal, están en los toboganes para el verano, ya preparando, o como vos decías,
3: No, la gente que está en las piletas ahora, o sea,
1: todo el año.
3: Lo que es la climatizada, el termal.
1: Wow. No lo vi, lo vi.
3: Créeme que en el verano, que a las 7 de la tarde, cuando empieza a bajar el sol, se quedan ahí todos, ahí. Tenemos barra de trago, tenemos mozos dando vuelta, están ahí en las reposeras, no se quiere ir la gente, te juro. No se quiere ir, gracias a Dios, y está todo muy bien logrado. Capaz vos pensás que te va, el que está escuchando al otro lado de la radio va a decir, ¿qué te va a decir para venderte este tipo? No, pero bueno, no, orgullosamente sé que es así.
0: Esta semana hablábamos con alguien que vive en Santa Rosa de Calamuchita y decía, cuando era chico quería ir todos los fines de semana. Fin de semana por medio le decía a mis papás, por favor, llévame, no me quería ir nunca, decía. Entonces, bueno, habla de lo bien que uno lo pasa estando ahí, desde las piletas con olas hasta el spa termal, las bici voladoras, que me encanta, me parece algo tremendo.
3: Vos sabés que ya mi familia me dice, pará un poco, pará, vamos a disfrutar, siempre metiéndote en proyectos nuevos, y cada proyecto nuevo es llegar a la temporada con la lengua afuera, económicamente, ¿entendés? Porque nosotros no somos gente que tenía, no sé, una X suma de dinero y dijo, vamos a hacer un parque y lo hacemos en 2 años, ¿entendés? Como hacen un parque nuevo. Nosotros venimos muy de abajo, en 17 años de sacrificio, y bueno, acá hay una pasión, ¿viste?
1: Se nota.
3: Acá hay pasión, y para mí el parque es como un hijo. Y bueno, estoy tratando de que mis hijos, uno de ellos sobre todo, siga con el legado de esta pasión, ¿entendés? Porque sin la pasión, el parque no va a lograr todo lo que yo te conté que estamos logrando, ¿entendés?
0: Totalmente.
1: Javier, entiendo perfectamente todo lo que estás diciendo, porque yo trabajé mucho tiempo en parques de diversiones, creo que los dos más importantes de Buenos Aires, y desde distintos lugares, ¿no? En marketing, operando juegos, o sea, animando, que antes se animaban los juegos, y realmente lo que decís es cierto, es una pasión que es muy difícil de transmitir, y desde ese lugar te decía, me encanta todas las medidas de seguridad que se toman, desde los cascos, pasando por, que es fundamental a la hora.
3: Pero también te lo hacemos porque quiero que el parque siga viviendo.
1: Claro, no, totalmente.
3: Y segundo, para, si somos unos kamikazes, los dos, nosotros tenemos doble habilitación.
1: Mira,
3: Santa Rosa de Calamuchita, como Villa General Verano,
1: sí,
3: son muy, muy exigentes, te piden certificación de esto, certificación de electricista, certificación de ingeniero en riesgo, certificación de cada juego.
1: Está buenísimo.
3: Es un lío, es un lío. Está bueno, pero bueno, no es tan fácil y siempre estás con tramiteríos.
1: Bien.
3: Pero bueno, es la seguridad que tiene que tener.
1: Que tiene que tener un parque.
3: Para venir a pasar bien, ¿no? Y el parque acá hoy está explotado, y yo tengo la suerte de poder estar hablando con ustedes.
1: Qué bueno.
3: Algo relajado. Para mí, la temporada es disfrutarla, ¿entendés? Fuera de temporada es el trabajo de prepararse para la próxima estación.
1: Es el de todos los días, Javi. Contémosle a la gente, parque acuático, con un montón de toboganes, con un montón de actividades. La piscina con olas, que es impresionante también.
3: Tenemos, mira, tres torres de toboganes, una, bueno, tiene un tobogán de 15 metros de altura, wow, otro de 13 y otro de 11, unos kamikazes doble, bueno, la señora que
0: a ver, se te hizo agua a la boca.
1: ¿Vos querías adrenalina? Ahí tenés adrenalina.
3: La señora que se tiran en bikini, si sí. no se agarran la parte de arriba, le avisamos, salen en toples. Sí, por la velocidad que entran. En serio, digo, ¿no? No es joda.
1: Me encantó. Estoy
3: diciendo para que veas la velocidad.
1: Sí, no, no.
3: Pueden entrar a la página web y ver lo que les estoy diciendo. Después tenemos toboganes un poco más chiquitos, con a 6 metros, a 3 metros. Después tenemos otra torre donde salís a 11 metros con las donas, con los gomones, con las gomas.
1: ¡Qué bueno!
3: Tenemos eso. Y tenemos otra torre más a 12 metros de altura, donde cae un embudo. Das vuelta todo por el embudo y caes a una pileta. Ese juego está tremendo también. Después tenés una pileta de relax. Tenés otra pileta de eventos, que en la pileta de eventos vienen payasos, acuallín, zumba, bueno, lo más viejo, lo más joven.
1: Mirá.
3: Todo el mundo tiene un evento ahí cada ratito. Tenía otra pileta que se hace la fiesta de la espuma.
1: Qué lindo.
3: Muy zarpada, igual que la pileta con olas, son las vedettes del acuático, ¿no? Y después, bueno, dos piletas infantiles, que una tiene el balde loco, viste, que es el balde que se llena, todos juegos, tobogancitos, y otra pileta con un galeón.
1: Mirá.
3: Ahí en esas piletas tenemos alrededor de 3 millones de litros de agua activo en ese momento. Arranca el día de la primavera y se cierra en Semana Santa.
0: Wow, qué bueno.
1: Impresionante. Pero además tenés el parque termal.
3: El parque termal, que tenés dos piletas cerradas, ambientadas en un lugar de 400 metros cuadrados, que hay reposeras, todo eso, son las dos piletas más grandes. Después tenés otra más cerrada de 120 metros cuadrados. Afuera, al aire libre, tenés tres piletas más abiertas que, bueno, te la tenés que bancar si es frío. Y tenés una barra de tragos en una pileta también, esa sería otra pileta. Tenés 1, 2, 3, 6, 7 piscinas y ahí tenés 2 millones de litros de agua en este momento.
1: De parque termal.
0: ¿Es agua termal o es agua
3: pretermal? Sí, viene a unos 300 y pico de grados y sale una temperatura ya de los 18 grados. Ojalá podría salir más alta y la llevamos un poco más arriba con bombas de calor, con caldera. Bueno. Y ahora, si Dios quiere, termina la temporada, un poquito de energía solar. Y bueno,
1: estamos
3: en la lucha. Estamos en la lucha y queremos seguir que la gente nos siga eligiendo, como te dije hoy. Y seguir en un rumbo de la excelencia, de la calidad, de los buenos comentarios, de la gente feliz en nuestro lugar, ¿entendés?
1: Hablaste recién también de algo que es complementario y está buenísimo. Y qué cosa más linda para los que quieran realmente relajarse y divertirse que quedarse en una cabaña. Y nombraste que hay una serie de cabañas, o sea, vos podés...
0: 15 cabañas,
1: o sea, vos podés...
3: Sí, vos te hospedás en las cabañas, disfrutás de los parques, tenés desayunador, tenés esa parte del spa de montaña donde hay masajes, qué sé yo.
1: Bien.
3: Nuestra próxima idea a realizar, si Dios quiere, nos va bien en julio, es hacer un sauna para que entren por lo menos 6 personas, ir agregando cositas, vamos, siempre surgiendo ideas. Tenemos un link por todos lados en el parque que la gente puede contarme cómo llegó hasta acá, puede contarme qué es lo que le gustó, lo que no le gustó, dónde lo trataron mal. Entonces yo eso lo tengo muy en cuenta y eso me ayuda un montón tratando de conseguir la calidad turística, ¿entendés? Eso
1: es muy bueno.
0: Y después está la tirolesa y el parque de juegos y el parque de dinosaurios.
1: Sí. Es impresionante.
3: La tirolesa tiene 1200 metros porque recorre todo el contorno del parque.
0: Wow. ¿Entendés? ¿Altura?
3: No es tan alta porque no tenemos esa suerte de grandes desniveles acá, pero...
0: Te pregunto por esto, porque siempre quiero hacer tirolesa, pero soy una miedosa.
3: 8 metros, no, bueno, hay tirolesas de más bajas, si querés, de 3 metros, hay de chicos de 80 centímetros, hay para todos los niveles. Después tenemos el parque aéreo, que bueno, son juegos, arborismo se llama, son juegos entre los árboles, juegos de altura, obstáculos, que ahí tenés que tener una destreza física importante para hacerlo. Hay más de 500 metros de juegos en el aire, o sea,
0: tenés hermoso.
3: para divertirte, estás sí. ahí mucho de tu físico para relajarte tranquilo a la noche, así que bueno, hay mucha actividad, tenés arquería, palestra, tenés una hamaca voladora a 15 metros de altura, son dos hamacas que están colgadísimas, tenés camas saltarinas, unas redes que la gente salta a 4 metros y a 8 metros, toro mecánico, reloj loco, bueno, palestra ya te lo había dicho, después tenemos cuatriciclos, paintball, bueno,
0: de tenés
3: de todo.
0: Pero en un día no lo terminás de recorrer, o sea, sí, sí o sí tenés que volver.
3: Sí, nada, sí, sí, si pero, venís a la mañana lo podés terminar en el día.
0: No, pero querés hacer paintball, el tiro loco, el árbol, no.
1: El termal.
3: Yo, si fuera un oyente, no me quiero vender, seguir vendiendo porque, pero no. Yo, un oyente, yo mínimamente vengo una noche a las cabañas y estoy 2 días de
0: parque. Sí.
3: Me hago unos masajitos y disfruto de la pileta climatizada y que mis hijos se cansen bien.
1: Claro.
3: Que me dejen descansar un poco, ¿viste?
0: Claro. Yo creo que mínimamente para no estar un ratito y salir corriendo, no, para poder disfrutar de cada juego y hacerlo, porque si vas con chicos adolescentes o con chicos más de una vez, cuando les copa un juego, no quieren hacerlo una vez y seguir, quieren hacerlo 2, 3, 4 veces hasta que vean algo que les llamó más la atención. Entonces,
3: sí. O un día como el de hoy no va a poder repetir muchas veces porque, bueno,
0: está
3: explotado. No, vacaciones de invierno, está explotado. Con suerte, una vez cada juego llega.
0: Claro. Bien. Entonces necesitan un par de días ir a la villa, quedarse ahí y disfrutar.
3: Igual la gente que llega después de las 3 de la tarde, le estamos dando un pase para que venga el otro día porque hay mucha gente que llega tarde. Y nos da cosa y le decimos que con este voucher podés entrar el otro día sin cargo.
0: Qué bueno. Horario, mejor horario para ir, para entrar al parque.
3: Iría a las 10 de la mañana.
0: Sí.
3: Cuando abre, y aparte hasta las 11, es 2x1.
1: Bien. Ah, mira qué bueno.
0: Ok.
3: A las 11, las 100 primeras personas. Porque a veces
0: hay cola
3: y bueno, hasta 100 personas regalamos 50 pases todos los días.
0: Perfecto. Hacemos
3: 2x1. A las 11, un minuto se terminó todo. Mira, acá te voy a pasar tengo acá en línea, acá al lado mío, a Lucas Coria, que es el jefe de guardería, de guardavidas en el verano, y sí. Ahora está en los juegos como encargado de los juegos, y bueno, él te puede hablar mucho de seguridad y de todo eso. Te paso con Lucas.
0: Igual, antes que te vayas y que venga Lucas, a mí me gustaría preguntarte cuál es tu lugar favorito dentro del parque.
3: A ver.
1: El lugar favorito de todos los que, porque hay un montón, ¿no?
0: Uno debe tener tu corazoncito ahí.
3: El termal. A mí me gusta cuando se van todos.
0: Sí.
3: Cuando se van todos, hay una pileta que tiene una parte abierta afuera y adentro, que pasás por abajo del agua, como una especie de ventana, ¿viste? Pasás por abajo. Y cuando no hay nadie, alto placer.
1: Qué grande, qué grande.
3: No, es que no me moleste la gente, no lo tomen a mal, pero...
1: No, está clarísimo.
3: Es como que lo disfruto más que cuando hay gente, ¿entendés? Y soy muy charlatán, me hago pasar mucho por turistas en las piletas y hablo y escucho a la gente, le pregunto de dónde viene, qué le gustó, qué no le gustó. Estoy mucho preocupándome qué es lo que no le gusta para poder solucionarlo rápido, ¿entendés? Esa es la idea.
0: ¿Y en algún momento podés sacarte el rol de soy el dueño y quiero disfrutar o no podés?
3: No, sí, disfruto con cuando un juego es un éxito. Eso me apasiona.
1: Javier, un placer y felicitaciones. Felicitaciones. No. Me encanta lo que haces, me encanta lo que lograron con el Arca de Noé. Es realmente destacable que en tan pocos años hayan logrado lo que lograron. Es increíble. Y ojalá.
3: Para mí, para vos poco 17, pero escuchá, tengo 56 años yo.
0: Un niño.
3: Otro 17 más, creo que no voy a estar en este mundo. Así que si vos decís que es poco, me queda poco.
1: No. Yo tengo 54 también, no estamos tan lejos. Y te digo que es impresionante lo que lograron y lo que van a seguir logrando, y vamos con todo.
3: Porque estamos entrenando a una nueva generación.
1: Bien.
3: Para que sigan el legado, ¿viste? Pero con la misma pasión, porque si no tienen esta pasión, el parque no va a ser lo que es. Entonces, bueno.
1: La verdad, muchísimas gracias. Gracias, Javier, por haber pasado aquí por Portal Argentina. En la semana seguramente vamos a hablar con Lucas.
0: Con Lucas de su equipo. Vamos a seguir conociendo un poquito más de el Arca de Noé. Si vas este fin de semana, no te lo pierdas. 7 parques en uno. Mira, un multiparque para grandes y chicos.

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6: Es la hora 16, 39 minutos. Temperatura 16 grados. Humedad 62%.
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0: Qué temazo de Maná, que justo cuando estuvo México lo decretó sin querer. El tema del rey, ¿viste? Yo sé bien que estoy...
1: A Puebla.
0: No, no, a Puebla, diga. No, no, usted no.
1: Pero
0: diga...
1: Pero si yo le estoy completando la frase al rey.
0: Ah, bueno, sí, no,
1: yo
0: no,
1: no dije nada. No, si usted... ¿Me escuchó cantar la canción?
0: No, no, no.
1: Pero qué cabulero de mierda.
0: No, no, yo
1: che,
0: no muevo nada, no importa. No importa nada y necesito ese chocolate. Lo tengo que comprar, no sé.
1: Mire
0: cómo.
1: Qué bombón tiene al lado, por favor. Sí, me viene con el chocolate de un kilo. ¿Sabe cuánto peso yo?
0: Muy bien, señoras y señores, esto es Portal Argentina. Hay eventos en todos lados. Mina Clavero, donde nos escuchás todos los días, también tiene un festejo para la patria. Este 9, el izamiento del pabellón nacional, la ofrenda floral y el Tedeum en Mina Clavero, en el desfile cívico y la peña patria. Abrazo grande, Mina Clavero. Gracias a Mari y a toda la gente de la radio.
1: En Cachi, uno de los pueblos elegidos más lindos del mundo, quizá, tal vez, digo de pronto me parece, ahí se realiza el desfile por el Día de la Independencia.
0: Los amigos que están en Villa Allende, en Córdoba, se están preparando para buscar la mejor empanada de autor. Esto es en el día de hoy, también 9 de julio. ¿Cuántas actividades en todo el país?
1: En Maimará hay desfile cívico, militar, escolar, perdón, desfile cívico, escolar y gaucho, el militar.
0: Epa.
1: No.
0: Ahí en Maimará, al lado de Tilcara, hermoso sí. Lugar, estuvimos allí. Y un abrazo muy grande para toda la gente de Maimará y su tren solar, que es una parada
1: también
0: obligada.
1: Maimará, pueblo más lindo del mundo, según la ONU, del año pasado.
0: Del
1: ¿no?
0: año pasado, sí, muchas, muchas actividades. En Buenos Aires, en el Paraíso, también cerquita de Ramallo, se celebra también el Día de la Independencia, el 9, y está la fiesta del locro.
1: ¿La qué?
0: La fiesta del loco, la madritense. La madritense.
1: Del locro quiso decir.
0: Sí, del locro, es que es la segunda palabra, la madritense. Fiesta de la Independencia de la Madrid. En general,
1: ahí
0: la Madrid, que estamos todos los días, claro,
1: sí,
0: en el día de hoy también. No te lo pierdas, un abrazo grande para todos los amigos de La Madrid, la fiesta del locro, la madritense.
1: Y mañana y hasta el 12 está el Festival Regional del Alfajor en Formosa.
0: Donde
1: la propuesta
0: también nos escuchan.
1: Buscar el mejor alfajor de Formosa y de la región. Hay degustaciones, concursos y espectáculos en vivo.
0: Muy bien, se viene el Encuentro Nacional de Tejedores en Córdoba, en Villa María, donde también nos escuchás. Y en Santa Fe, en Villa Minas, donde también nos escuchás, está la fiesta provincial del ternero del 10 al 12 de julio.
1: La fiesta nacional de la matra y de las artesanías se realiza en Balcheta, provincia de Río Negro.
0: Qué bueno.
1: Durante 3 días, del 10 al 12 de julio.
0: Muy bien, y la fiesta provincial del locro curuzucuateño en Curuzucuatiá, en Corrientes, del 10 al 12. Abrazo grande a los amigos de Curuzucuatiá, también estamos todos los días allí. Un placer gigante cubrir todo el territorio nacional, como también en Chilecito,
1: sí,
0: en la
1: voy,
0: provincia de
1: me
0: La
1: voy
0: Rioja.
1: A la playa Caudillo Federales, porque ahí va a ser el escenario para el Encuentro Provincial de Alfajores, mañana 10 y el 11 de julio.
0: Qué bueno, hay fogoneros serranos en Córdoba, en Nono, un abrazo grande a los amigos de Nono. De toda la zona, ¿no? De ahí, de hermoso lugar, No.
1: Hermoso, muy
0: Mina Clavero, todas esos lugares increíbles.
1: Deberíamos ir.
0: Tendríamos que volver. Sí, estuvimos hace poquito, Bueno, la fiesta provincial de los ranchos en Misiones, en Colonia Alberdi. Amigos de Alberdi, también estamos allí en la provincia de Misiones. Esto es del 10 al 11 de julio. Se viene la fiesta más criolla de la región con sabores, música, comidas típicas. Abrazo grande a los amigos de Alberdi en la provincia de Misiones. Y en Ushuaia, donde nos escuchás a través de Yo Argentino, también la fiesta nacional del invierno.
1: Una celebración que lleva más de 25 años desarrollado ahí en el centro de esquí Cerro Castor, que reúne propuestas recreativas, degustaciones, intervenciones artísticas y, por supuesto, esa bajada de antorchas.
0: Hay de todo, en todo el país. En Córdoba, la fiesta provincial del turismo termal en Cerrezuela. Abrazo a los amigos de Pigüé, allí también está el Festival Folclórico el 11, el Winter Trail de las Ovejas en Neuquén, qué lindo que está las Ovejas, otro lugar increíble, en el Carmen, Jujuy, la mega fiesta en honor a la Virgen del Carmen, hay mucho más en todo el país, todos los eventos te los contamos acá, como siempre, en Portal Argentina.

0: dejes que lo hagan por vos, decía Pedro Aznar, aquí en Portal Argentina. Llegamos al final de esta edición de la Independencia. Este 9 de julio tuvimos de todo. Estuvimos recorriendo el Arca de Noé en la provincia de Córdoba, un lugar increíble. Hemos conocido a Javier, que es el impulsor y el creador de este parque, que es el más grande de ahí de la
1: ciudad. El sueño del pibe.
0: Es el sueño del pibe.
1: Parque.
0: No. Hasta termas tenés. No, es una locura. Y también hablamos con Pablo Esgubinio. Estuvimos muy cordobeses. La historia hoy está cumpliendo años, 30 años, el primer pueblo peatonal, no de Argentina, fue un modelo que desde acá se impulsó a todo el mundo, es una cosa de locos.
1: Se copiaron del éxito de Pablo.
0: Y también fueron, lo consultaron en muchísimos... En muchísimos pueblos de Brasil, de otros lugares, Pablo fue consultor, así que fue una experiencia argentina que fue maravillosa, ¿eh? El primer pueblo peatonal.
1: Un ejemplo a seguir. Bueno, feliz Día de la Patria, cuídense mucho, nos vemos mañana.
0: Buena vida, chau.

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3: Hello, ¿cómo estamos? Bienvenidos, hola. Hola, ¿qué tal? Hola, perdón, ¿te levantaste un poquito más tarde hoy? Sí, seguro, ¿estás aprovechando el feriado? Seguramente, mi cielo, ¿no? Es así. Hola, ¿cómo va eso? ¿Cómo estamos? Es jueves, pero no es un jueves cualquiera. No, es feriado, ¿sí? Y eso ya cambia el ritmo de absolutamente todo. Aunque vos digas, no, porque me lo tomo tranqui, no, porque... cambia todo, de verdad te lo digo, inconscientemente ya va cambiando todo, ya incluso en la noche de ayer ya cambió algo cambió en vos, sí, yo me estoy dando cuenta. Te estoy tirando fruta, dale, relajemos, es jueves, es feriado, ¿sí? Hay quienes siguen trabajando como cualquier otro día, los emprendedores, por ejemplo, ¿sí? Vamos, chicos que no van a tener que trabajar nunca más. Ok, si trabajas de lo que quieres, nunca más vas a tener que trabajar. ¡Mentira! Ok, mira cómo me estoy tomando este feriado. ¿Cómo están? ¿Todo bien? Bueno, hay quienes recién se están desperezando, ¿sí? Y también están los que aprovecharon para hacer las valijas, pegar una escapada y escuchar la radio desde otro lugar. Quiero saber desde dónde. Si tuviste que cambiar y de casualidad del destino o causalidad estamos escuchándonos también, quiero que me digas, ¿sí? No importa si estás en casa, en la ruta, en una cabaña, en la costa, en la montaña o simplemente cambiando la oficina por un mate al sol. Nada más. O estás cambiando la plantita de lugar. No importa. Porque lo importante es que, donde estés, me hayas elegido para acompañarte. Sí. Y no solo no, el paquete entero, que metiste la emisora y con todos los programas por allí. La ovación para vos también, toda la gente que está allí del otro lado trabajando en este jueves 9 de julio. Un día súper importante para nuestro país. Sí, para la historia. Bienvenidos a todos, aparte que es el cumpleaños de mi santa madre. Sí, aparte de eso, ¿qué más? Ya dije, salió patriota la doña, sí. Y aparte creó esto, es una cosa de no creer, ¿eh? Se merece todo. Pero qué buen laburo que hiciste, le dijeron. Ey, se calman, calmate. Calmate. Un saludo para mamá y papá que hicieron un muy buen trabajo, dijeron. Pero por favor, qué atrevimiento, chicos. Porfa, se calman, se calman. Bueno, escúchame un segundo. Durante las próximas dos horas hay buena música, hay datos curiosos, noticias que te van a sacar una sonrisa de tan rara que son. Se consignas, te van a hacer pensar. Sí. No, premios no tenemos. No, no solo tenemos, estamos nosotros. ¿Qué más querés? Así que acomódate, subí el volumen, relaja los hombros, como siempre te digo, y disfruta de este feriado a tu manera y como puedas. Dale, porque ya empieza lo que hay que escuchar y no importa más nada. No importa más nada. Como dicen, donde estés, solo importa que estés. Esto es así de cortito, te la hago simple.
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3: Bienvenidos a lo que hay que escuchar. Gran variedad de música para disfrutar de este feriado. Dale, bienvenidos a todos. Mi nombre es María Mini. Ya están las redes sociales ahí on fire para vos, para mí, para todos los que se quieran sumar. Vamos.
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0: 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Es la hora 17, 25 minutos, temperatura 16 grados, humedad 65%.
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0: Qué manera de cantar este tema por amor. Que ahí fue solamente número uno. Cuántas más cosas de lo que hay que escuchar. Está también en Facebook. Por supuesto, gracias a la gente que se ocupa, que comenta y recomparte. ¿Existe esa palabra, recompartir? No, no existe. Es compartir nomás. Porque si ya compartí, ya es que estás compartiendo. No es recompartir. No es que digo hace la diferencia. Es compartir, es una singular. Claro, pero significa algo plural, porque compartís. ¿Me entiendo? No. ¿Me estás entendiendo algo? ¿Sí? ¿No?
1: ¿Cómo dijo?
0: Ok, es muy feriado. Es muy feriado, chicos, lo siento. Bueno, bien, tenemos info, por supuesto, como siempre, para estar acompañándolos. Aquí cosas que están sucediendo en la vida misma, en las redes sociales, se reflejan por allí también situaciones donde, bueno, hay que charlar, lo podemos charlar a esto, ¿sí? Lo podés también dejar plasmado a través de lo que es el 34-46-31-32-50. ¿Vos crees que vos sos raro? ¿Sí? ¿Que tenés así hobbies muy raros? Como por ejemplo, bueno, ¿qué me contás de esta persona, de este ser de luz que vive con 700 patitos de goma? Hay algo que está sucediendo en esa mente, sí, porque la verdad que hay colecciones que sorprenden, sí, vaya que sí. De todo, desde estampitas, autitos,

0: O sea, porque, no sé, no sé, pero hay algo ahí. En algún caso, eventualmente, quiero creer que voy a tener el tiempo y la disponibilidad de hacerla, seguramente.
1: No sé, un poco ilusa quizá, no lo sé, no lo sé. Pero por las dudas, ¿viste? Uno nunca tiene que decir, ya está, ya fue. Argentina lo demostró hace un par de días. Sí, bueno, nunca digas, no, ya está, ya fue, me rindo. No, jamás. Ok. Bueno, y después está este caso de este hombre, ¿sí? Un estadounidense que logró reunir más de 700 patitos de goma de todos los colores, tamaños y disfraces que vos te puedas llegar a imaginar. Tiene patitos astronautas, superhéroes, piratas. Patitos piratas, imagínate, ¿para qué? ¿Quién lo hace? Ok, y hasta versiones navideñas. Dice que cada viaje que hace vuelve con uno nuevo y que ya perdió la cuenta de cuántos tiene. Exactamente, no tiene ni idea. El problema ahora no es conseguir más, sino encontrar dónde guardarlos. Es algo muy loco esto. Es totalmente para el diván. Hay gente que colecciona vinilos, otros zapatillas y bueno, después está este campeón que... no puede entrar a la bañera sin sentirse observado ni tampoco quiere sentirse solo. No sé qué decirles. Cosas muy raras suceden en el mundo de lo que son las redes sociales. Y encontré esta noticia y la quería compartir con vos, que te sentís un poquito así como fuera de otro, ¿no?, planeta. Vos decís, soy sapo de otro pozo, dijo el tema. Porque me gusta este hobby o tengo este hobby. No, no te sientas solo, no te sientas solo.
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1: Microdancing era lo que estábamos escuchando a cargo de Babasónicos, regresando de la pausa en este jueves feriado, 9 de julio. Bueno, bien, estamos en FM Val 94.7 en San Andrés de Giles. Quiero que me cuenten la gente de FM Mágica 94.1 en Comodoro Rivadavia cómo pasan este fin de semana. Largo para algunos, otro solamente el feriado. Después ya mañana, viernes, vuelven nuevamente al ruedo. FM Victoria 98.5 en Magdalena, Buenos Aires. También nos escuchás en FM Magazine Radio en www.magazinradio.ar en Paraná, Entre Ríos. Estamos en FM Atuel 97.5 en Villatuel, Mendoza también. ¿Dónde más? Estamos en FM Tigo Música 93.3 en Pigüey, sus repetidoras de Goyen y Saavedra. Nos escuchás en Radio La Voz 100.1 en San Carlos, Salta. Estamos en FM Tropical 98.7 en Trevelin, Chubut. Además en FM Master 106.3 en Trenquelauque, en Buenos Aires. Estamos en FM Cielo 99.9 en Metán, Salta. En FM Líder 89.7 en Cabiagüe, Neuquén. En Radio 2820 92.5 en Gualeguaychú, Entre Ríos. Nos escuchas en FM Radio Ciudad de 100.9 en Santa Elena. Entre Ríos también. Elena. Un saludo para todos y cada uno de ellos, ¿vale? Bienvenidos. Gente preparando el café, acá está. A ver, hola Sandri, ¿qué tal? Sandra, un beso enorme para vos. A ver, por acá me está mandando un mensaje y una foto a través del arroba, lo que hay que escuchar guión bajo ok, a través del mensaje privado. Por supuesto, por aquí tenemos también, voy a saludar a Anto. Hola, ¿qué tal? ¿Cómo estamos? A ver, ¿quién más? Estando por aquí, Estelita, hola querida, ¿cómo estamos? A Marían, a Rushedul también, por acá. Un beso enorme para Lau. Bienvenidos a todos que van dejando su mensaje, sus buenos días por allí, a través de lo que es el arroba, lo que hay que escuchar guión bajo ok. Y solamente me están mandando la foto del mate. Otro está bueno acá, a ver, ¿qué tenés? Bizcochitos, ay, qué rico, acompañando, a ver. Buen día, buenas tardes y buenas noches para todos. Gracias por estar del otro lado, de verdad. Les digo 3446-313250 para que ustedes también se empiecen a comunicar. Por supuesto lo pueden hacer. Línea de contacto, WhatsApp, Telegram, por allí, por esos lados. ¿Dónde más estamos? En el arroba lo que hay que escuchar, guión bajo, ok, arroba. La magia está en el aire. Si hay algo que hizo este ser de luz es... Vamos a pasar un tema de él, vamos a pasarlo. ¿Sí? ¿Por qué? Porque resulta que... A ver, generó, de pronto, ¿sí? Generó otro récord. Estoy hablando de Ricardo Arjona, ¿sí? Que logró hacer lo que en estos momentos los Rolling Stone quieren hacer. Sí, para evitar el hecho de la gira, ¿viste? Las grandes giras que a veces ya el cuerpo no acompaña, pero quieren seguir cantando, quieren seguir estando allí en contacto con su público. Hay artistas que pasan por una ciudad y hay otros que directamente se instalan. Eso es lo que está haciendo Ricardo Arjona aquí en Buenos Aires, en la Argentina. El cantautor guatemalteco acaba de marcar un récord histórico al convertirse en el primer artista en realizar una residencia de 20 conciertos en la ciudad. Una locura. Ya lleva 16 funciones con entradas agotadas, donde recorre los grandes clásicos de su carrera, desde esas canciones que todos sabemos de memoria hasta temas más recientes, acompañado por una puesta en escena muy cuidada. Lo interesante de este formato de residencia es que, en lugar de hacer una o dos fechas y seguir viaje, el artista se queda durante varias semanas en la misma ciudad. Algo muy común en lugares como Las Vegas, pero poco habitual en nuestro país. La serie de shows ya está entrando en su recta final y todavía quedan las últimas funciones. Un hito para un artista que después de más de 3 décadas de carrera sigue demostrando que sus canciones mantienen intacta la conexión con el público. La residencia. La gente va hacia él y él no va hacia la gente. ¿Es estrategia? Sí. ¿Cuidás el cuerpo? Sin lugar a dudas. 20 conciertos ya en la ciudad. Se merece que los escuchemos. Vamos a escucharlo. Sí, aquí es lo que hay que escuchar. Comunícate, dale.
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0: cumplíamos con un tema de él, se lo merece, después de hacer la residencia en nuestro país, brindar 20 shows por aquí. Bueno, Minutos era lo que estábamos escuchando, Ricardo Arjona por estos lados, tenemos el Cobras, tenemos un montón de situaciones también que vamos a ir disfrutando en el transcurso de esta nueva mañana, tarde, noche, que vas a estar junto a nosotros. Sí, querías algo realmente, un dato realmente perturbador, si no, esto es increíble, lo estábamos charlando por aquí con Roberto, sí, también entre otras cuestiones. ¿Qué pasó? A ver, tenemos, por ejemplo, para un segundo, vos creías, yo no sé si esta gente realmente hace estos estudios y de pronto, no sé, tiene tiempo y dice, che, ¿y si estudiamos el comportamiento de las palomas? ¿Te parece? ¿Sí? Bueno, vamos a estudiar el comportamiento de las palomas, porque parece que tenemos un poco más de datos con respecto a esto, ¿sí? Tenemos datos curiosos, noticias curiosas que tienen que ver con las palomas, por ejemplo, ¿sí? Aunque te parezca mentira. Tenemos, nos pasa de todo. Bueno, ¿qué pasó? Dato curioso. ¿Vos creés que las palomas andan por la vida picoteando, nada, viven de lo que vos le das de comer y nada más? ¿Sí? Bueno, no, quiero contarte que no es tan así. Aparentemente, sí, hay un grupo de científicos que están demostrando y que están tirando abajo lo que es ese pensamiento que tenemos con respecto a la naturaleza. Porque hay gente que dice que las palomas están en otra, que caminan, picotean y no registran nada. Bueno, malas noticias, porque si alguna vez espantaste alguna en la plaza, hasta el día de hoy se acuerda. Incluso, ¿sabes qué? Cuando vos decís, uy, no, hizo, mirá lo sutil que voy a hacer. Ay, una paloma hizo sus necesidades sobre mi cuerpo. O sea, ya te estás imaginando a qué me estoy refiriendo, ¿no? Claro, sí, teca, la paloma. Bueno, es por algo que vos le hiciste. No, de verdad, te digo, no es que vos sos al azar. No, lo hizo con la técnica de guerra, vuelo arrasante para vos, solamente para vos, porque decís, pero hay tanta gente y justo a mí, sí, algo le habrás hecho a la paloma, vos fíjate, ¿por qué? Porque tienen memoria y se acuerdan de lo que le hiciste. Si la espantaste, si no le diste de comer y cruzaste en ella cuando estaba con apetito, fuiste. ¿Por qué? Hay científicos que se encargan de derribar todas estas situaciones, aunque vos no lo creas. Y hay un programa, aunque vos no lo creas, donde te cuenta estas cuestiones, que es este. Así que ya, próximamente, te voy a estar contando de qué se trata. Un dato perturbador. De estos animalitos que dicen que son, no sé, de la paz, todo eso, son palomas mensajeras. No, son, ojo, son como que tienen dos caras. De verdad te digo, no te muevas, ya venimos.
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1: Ava Max era lo que estábamos escuchando por aquí, regresando de la pausa, mientras estoy saludando a la gente que se va sumando por allí a través de lo que es el Facebook. Hola, ¿qué tal a todos? Y también quiero saludar a la gente de FM Abot en 93.9 en Monte Provincia de Buenos Aires. Estamos en FM News 100.1 en Rosario de la Frontera Salta. Estamos en FM del Lago 99.9 en Puan, Buenos Aires. En FM Digital 93.5 en la radio de Empalme en Lobos, Provincia de Buenos Aires. Estamos en Latido 103.7 en Huatrachelapampa. Estamos en 4K Radio Streaming 107.5 en Concordia, Entre Ríos. Estamos en Imagen 99.5 en Piedrabuena, Santa Cruz. En FM Estilo 107.5 en Deró, Buenos Aires. En FM San Martín 100.5 de Lobería, Buenos Aires. Además, ¿dónde más? En Radio La Porteña en Cava, a través de www.laporteniaradio.com.ar. Bienvenidos a todos. Es un gusto, un placer estar acompañándolos en estas horas aquí en el Dial, a la mañana, a la media mañana, a la siesta, después de la siesta, a la tarde, a la noche, de madrugada. Hola, ¿qué tal? Bueno, te había dejado con el tema de las palomas. Esto es una cosa de no creer, pero hay aparentemente un grupo de investigadores de la Universidad de París, está chequeado, realizó un experimento bastante, bastante curioso. Dos personas iban siempre al mismo parque a alimentar palomas. Sí, pero había una diferencia entre ellos. Uno le daba la comida tranquilamente, ¿sí? ¿Viste cuando vas por la plaza y ves a palomas? Bueno, así tal cual. Y la otra las espantaba cada vez que se acercaban. Después de varios días, ambas personas volvieron, pero sin comida. ¿Y qué pasó? ¿Sabes qué pasó? Las palomas fueron directamente hacia la persona que siempre les había tratado bien y evitaron a la que las corría. Así como la vida misma. Así como vos, viste, cuando vas y te vas con las personas que tenés onda, que tenés química y con las que, oh, decís vos, cruzo la vereda, ok, voy por acá, sí. Bueno, así tal cual, tal naturaleza sabia. Lo más llamativo fue que los investigadores cambiaron la ropa para ver si las aves se confundían y no seguían stalkeándote por Instagram. ¿Podés creer? No, te están... Claro. Y no, las palomas siguieron reconociendo las caras, no las vestimentas. Los científicos explican que estas aves tienen una capacidad visual mucho más desarrollada de lo que solemos imaginar. Pueden distinguir rasgos faciales, recordar experiencias durante mucho, mucho tiempo y asociar a cada persona con algo positivo o negativo. O sea que, si un día le das migas de pan y al otro las corres, ellas probablemente se acuerdan de las dos cosas. Y no es el único talento que tienen. No, no, no. Las palomas también son capaces de reconocer lugares después de recorrer cientos de kilómetros, detectar pequeños cambios en el paisaje y orientarse utilizando el sol, el campo magnético terrestre e incluso referencias visuales. Y vos pensás que lo único que hacen es estar ahí esperando que vos, ser de luz, les des de comer. Creo que hasta son más inteligentes que uno. ¿Qué cree que te diga? Sí. Así que la próxima vez que veas una paloma mirándote fijo en una plaza, quizás no esté esperando comida. Quizás solamente está pensando si le hiciste algo malo o no. Y la próxima vez que te usen de baño, algo le habrás hecho. No la culpes, algo le habrás hecho. Solamente eso te voy a decir. Seguimos, por favor.
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1: Sorry, Justin, era lo que estábamos escuchando por aquí. Bueno, ¿alguna vez te pasó que estabas mirando el celular mientras comías? Seguramente, seguramente, y cada vez es más recurrente esa situación y esa práctica, ¿verdad? Bueno, y cuando terminaste el plato, ni te acordabas qué sabor tenía la comida, ¿verdad? Bueno, hay un restaurante que decidió llevar esa idea al extremo. Un lugar donde no mirás el menú, no ves el plato, ni sabes quién está sentado al lado, porque cenás completamente a oscuras. Déjame que te lleve a esta experiencia que seguramente si confías, si te dejas llevar, si haces el intento de no tener el control de las cosas, te puede ir muy bien. Ahora, si querés controlar absolutamente todo, si necesitas estar viendo todo, no sé si estaría bueno para vos. La experiencia se conoce como Dining in the Dark, o cenar en la oscuridad, y hoy existe en ciudades de todo el mundo, desde París y Londres hasta Nueva York, Buenos Aires y otras grandes capitales también está situación. Sí, la propuesta es simple, simple, pero un poco desafiante, para algunos que ya te digo. Una vez que entras, te guardan el celular, cualquier objeto que emita luz. Tengo el brillo interior, ¿qué hago con eso? No puedo. Estuve bien. ¿Qué hago con mi brillo interior? Estuve muy bien, chicos, ¿eh?
2: ¡Fantástico!
1: Olvídate, ¿qué hago con eso? No puedo evitar, ¿qué hago? Bueno, escúchame un segundito, basta, hablemos serio, por favor. Bueno, aparentemente te acompañan hasta la mesa. Todo completamente a oscuras de verdad. Pero cuando decimos oscuras, hablamos de oscuridad total. No ves tu mano delante de tu cara. A ese punto. Los mozos en muchos de estos restaurantes son personas con discapacidad visual o están especialmente entrenados para moverse sin depender de la vista. Ellos conocen perfectamente el lugar y son quienes guían a los clientes durante toda la experiencia. ¿Cuál es el objetivo de esta experiencia? Aparte de sacarte un poco de tu zona de confort, de incomodarte, sí, que la incomodidad a veces es buena, aunque te parezca mal, es un sentimiento que nosotros no queremos pasar, pero está bueno pasarlo de vez en cuando, esa incomodidad. Bueno, muchos participantes cuentan que los aromas se vuelven mucho más intensos, que perciben texturas que nunca habían

0: Sorpresa. Ay, no me gustó. No, y no me gustó. No, no. Y no. No, no, no. No te dicen exactamente qué vas a comer hasta que termine la cena. No, voy a comer con un miedo. No, no, no. Imagínate. No, no, no, no. Así evitas generar expectativas por el aspecto del plato y todo gira alrededor del sabor. No sé si me está gustando tanto. Y hay algo más. ¿Más hay? ¿En serio? Decís vos, sí. Bueno, muchísima gente asegura que las conversaciones cambian completamente. Como nadie está mirando el teléfono, ni la ropa del otro, ni las caras, las charlas suelen ser más largas, más profundas y mucho más naturales. Como si eso fuera poco, tengo un dato curioso. Esta experiencia también busca generar empatía. Durante un rato, quienes ven experimentan cómo es desenvolverse sin la vista, algo que ayuda a comprender mejor los desafíos cotidianos de las personas ciegas o con baja visión. De hecho, muchos de estos restaurantes nacieron con ese fin social: ofrecer empleo a personas con discapacidad visual y al mismo tiempo invitar a los clientes a cambiar su perspectiva. Al final, uno entra pensando que va a probar una comida distinta y termina descubriendo algo mucho más interesante. ¿Cuánto dependemos de los ojos para casi todo? Eso sí, bueno, no sé si me convence tanto. Al menos dame algo de control, no mucho, algo, nada más, necesito eso, nada más.
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2: Es la hora 18, 43 minutos. Temperatura 15 grados. Humedad 73%.
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3: ¿no? FM Papagayo 103.5 en Papagayo San Luis. Ya estamos casi que en la despedida, chicos. ¿Cómo se pasó este feriado, eh? FM PSP Radio 88.5 en Villa Urquiza, Entre Ríos. Y más para los que estuvieron laburando. Vaya el abrazo fuerte, un beso tototote. FM Aura 98.7 en Puerto Rico, Misiones. Estamos en Textual Radio en Hurlingham, Buenos Aires. Además en San Pedro Online 95.5 en San Pedro, Misiones. En Pura Química Online en Río Gallegos, Santa Cruz. Además, en FM Reflejo 103.7 en Sierra de la Ventana, Buenos Aires. Estamos en San Miguel de Tucumán en www.lajetaradio.com.ar. Estamos en FM 094.5 en Catriel, Río Negro. Además, me escuchas en FM Santana 89.5 en Colonias Unida, Provincia de Chaco. Y en Omega Radio 103.9 en San Clemente del Tuyú, en Aries 103.7 más. En Gualeguay, Entre Ríos. En Radio Líder 101.5 de San Julián, Santa Cruz. En FM Dale 107.7 en Formosa Capital. Por allí estamos sonando. Señoras y señores, música y volvemos, no te muevas.
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1: Bien, tengo info para vos. ¿Te gusta, Camilo? ¿Te gusta escucharlo? ¿Te genera así como una sensación muy agradable escucharlo? Bueno, Camilo suma una nueva fecha en Argentina. La respuesta del público fue inmediata. Tras agotar las entradas para su primer show, Camilo confirmó una segunda presentación el 26 de octubre. Aún estás a tiempo para seguir acumulando y dándole de comer al chanchito, al ahorro. El artista colombiano volverá al país con un espectáculo que recorrerá sus grandes éxitos y presentará una nueva etapa musical junto a las canciones de su próximo álbum. Si te quedaste sin lugar para la primera fecha, esta es una nueva oportunidad para volver a cantar temas como Vida de Rico, tu favorito y mucho más. Ya sabes, por allí Camilo anuncia su segunda fecha, entonces 25 de octubre agotado. 26 de octubre es la nueva fecha. Por aquí, dale, no te quedes sin ir a verlo. Si te gusta, date el gusto, dale. Lo escuchamos y seguimos.
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0: Ahí está, te pasé el dato de Camilo, el 26 de octubre, nueva fecha, no te duermas, no pestañees porque vas a perder, no querés perder, ya lo sabemos, te cuesta perder, así que ojo. Dale, un dato, te tiré así como para que disfrutes de un concierto, de un show en este año. Y tenés tiempo. Bueno, bien. Nos quedamos sin tiempo, hablando del tiempo, nos quedamos sin tiempo, pero será hasta mañana, que disfrutes de este feriado, este 9 de julio, que puedas descansar, si tuviste la oportunidad, si sos muy afortunado o afortunada de estar disfrutando de las vacaciones, o si ya entraste en las vacaciones de invierno para algunas de las provincias que aún no estaban, Entre Ríos sí, ya estaba hace casi una semana aproximadamente, bueno, este desfasaje, ¿no es cierto?, que hay acá, que hace que se mueva también lo que es la bicicleta del turismo, lo cual está genial y viene muy, muy bien en estos momentos. Están todos invitados para conocer esta ciudad, ¿eh? Siempre y cuando tengan ganas, vengan con buena vibra, buena... Sí. Están invitados, absolutamente todos. Bueno, mi nombre es María Minio. Esto ha sido un gusto, un placer, como siempre, formar parte de este ritual de cada una de las emisoras, formar parte de la grilla y de las propuestas de cada una de las emisoras de donde se transmite en cada localidad de la República Argentina. Les estoy mandando un beso enorme. Mañana nos encontramos, sí, para cerrar la semana. Así que andiamo con eso. Será hasta mañana. Besitos. Como siempre, el cover cierra este nuevo capítulo de Lo que hay que escuchar. Chau, chau.
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4: Bienvenidos, ¿cómo están? Qué lindo momento, edición de día jueves, aquí nos encontramos en la radio, jueves 9, ¿sí?, de julio, un día muy especial, día donde recordamos la independencia en la República Argentina. Todavía sigue la euforia mundialista, bueno, vienen momentos difíciles, ya sabemos, bueno, pero esto estamos acostumbrados, ¿no?, a sufrir y por supuesto también a disfrutar de la buena música, de las buenas canciones. Estamos acá, esto es el Club Retro, esto es la máquina del tiempo. La verdad, bien, contentos. ¿Y ustedes cómo andan? ¿Todo en orden? Bueno, acá estoy sufriendo un poquito de la garganta. Pero bueno, son cosas que pasan, ¿no? Con el estrés y con todo esto. ¿Querés comunicarte con nosotros a través del Instagram? Lo podés hacer. Nos encontrás como el Club Retro en el Instagram, el mío personal, Juanjo Garone. Estamos trabajando mucho porque prontito nos vamos a renovar. Pero más que nada yo quería contarte algunas cosas que pasaban un día como hoy en la historia de la música. Un 9 de julio, por ejemplo, te cuento que Bill Haley y sus Cometas alcanzaban el primer lugar en Billboard Hot 100 con una canción que seguramente te acuerdes, el rock alrededor del reloj, un temazo. 8 semanas consecutivas en el puesto número 1. También en el año 1983 alcanzaba el primer lugar en Billboard Hot 100 un temazo del disco Synchronicity de The Police, que se llama Every Breath You Take, otra canción que hizo historia. Y en el 72, Paul McCartney y The Wings comenzaron su gira Wings Over Europe en un pequeño pueblo del sur de Francia, un concierto que dicen que fue un momento histórico para los fans de los Beatles, ya que marcó la primera actuación de Paul McCartney en Europa desde el año 1966. Un día como hoy nacía Jack White en el año 1975, Courtney Love en 1964, Jim Kerr de Simple Minds en el año 1959, cumpleaños, igual que Mark Almond de Soft Cell, que nacía un 9 de julio de 1959, David Sledge de Sister Sledge en el 54. Y mucho más. Así comenzamos. Bon Scott de AC/DC. Nacía en 1946, el 9 de julio. Arriba el volumen. Vamos.

Era Ultravox, estabas escuchando esta canción tan popular allá por la década del 80, Bailando con lágrimas en los ojos, Dancing with Tears in My Eyes. Estás en el Club Retro, estás acá, esta es la máquina del tiempo, celebramos las mejores canciones, ni se te ocurra moverte de la radio. En este 9 de julio, la música de la mano de King. ¿Se acuerdan de este temazo, Bedshaped? Así vivimos el jueves.

I Know, qué linda canción. Era la música con Keen, tres amigos de la infancia que decidieron crear canciones con un piano como motor. Y todo comenzó con una canción compuesta por Tim Rice Oxley, inspirada en la sensación de los viejos amigos que se alejan, ¿no? Bedshaped cerró de una forma increíble el álbum debut de Keen, Hopes and Fears. Aquí lo escuchábamos en el Club Retro. Seguimos con la heredera del Imperio Hilton. Vamos. Sí. Paris Hilton haciendo una canción que tiene mucho de Kingston Town de UB40, ¿no?

Linda versión de Paris Hilton, colorido sencillo, llamado Stars Are Blind. Aquí estamos en la máquina del tiempo, se quedan. Uy, James Blunt haciendo Wiseman. Quédate con nosotros, estás en el Club Retro, estás en la máquina del tiempo, jueves espectacular.

Wiseman, qué buena canción. Y quien dice uno, dice dos, ¿no? Dos por uno de este genio. En este caso, You Are Beautiful, sos hermosa. Se lo escribió una ex que se la cruzó en un autobús o en un tren, no me acuerdo. Le escribió una canción porque ella estaba con otro chico. Y mira lo que escribió, increíble.

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2: Es la hora 19, 32 minutos, temperatura 14 grados. Humedad 75%.
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Y qué manera de comenzar este segmento de día jueves de la mano de este temazo, ¿no? Hoy, por favor, bailamos al ritmo de los 80. Esto es New Order, comenzamos una nueva media hora. Hay celebración aquí en el Club Subí.

La música en el club, comenzando una nueva media hora en este 9 de julio con New Order y Blue Monday. Hay mucho más.

Hey ya, y ahí estamos, disfrutando de las mejores canciones. De otra forma no puede ser esto. Te quedas con nosotros en el club porque llega este bicho de ciudad. Qué buena versión. Hoy vivimos las mejores canciones. Hoy y siempre, acá en la radio. Estamos juntos en el Club Retro.

0: Eran los Piojos, era Bicho de Ciudad. Estás en el Club Retro, quédate disfrutando de la mejor música. Porque es así, aquí llega un clásico de la mano de la Bersuit Vergarabat a este jueves. Dice, y tu cabeza está llena de ratas, ¿no? Qué temazo. El tiempo no para. En vivo, en aquel momento, con el Pelado Cordera, la Bersuit Vergarabat.
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Tremenda versión en vivo de la mano de La Bersuit Vergarabat. Estabas escuchando El Tiempo No Para. Estás acá en la radio. Celebramos que estamos vivos. Celebramos las mejores canciones. Arriba el volumen, vamos.

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2: Comenzamos una nueva media hora. Aquí estamos en la radio. ¿Estás en dónde? En el Club

Era Ed Sheeran y con esta canción se blanquea un triángulo amoroso del pop. Dicen que todo comenzó en un hotel donde Ed Sheeran descubrió la infidelidad de su pareja con un integrante de One Direction. La tenías, ahí estaba Ed Sheeran, Don't, y bueno, una canción que también tiene mucha cultura pop. Estás en el Club Retro.

La banda de Adam Levine era Maroon 5 haciendo Harder to Breathe, una canción que es una presión hacia una discográfica. El sello le exigía a la banda que hagan más temas para que cierren su disco debut. Pero bueno, ellos dijeron no. Songs About Jane termina vendiendo lo que vende y se la banca. ¿Y sabes cuánto vendieron? 10 millones de copias en todo el mundo.

Qué linda canción de Susan Vega. Estabas escuchando junto a DNA este Tom's Dinner. Ustedes saben cómo surge este tema. Fue un acto de piratería que terminó en un éxito mundial. Dos productores ingleses, los DNA, tomaron la voz a capela de una cantante de folk, Susan Vega, y le pegaron un beat bailable sin permiso. En vez de demandarlos, la discográfica compró el remix para que lo toque Susan Vega y vendieron millones de copias y sonó en las pistas de todo el mundo. Y ese ta-ta-ta-na se convirtió en un hitazo. Tom's Dinner, gran canción, un clásico que no se oxida para celebrar la vida en esta edición de Día Jueves. Te quedás con Lily Allen. Esto se llama Smile. ¿Recordás?

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8: Es la hora 20, 33 minutos. Temperatura 13 grados. Humedad 78%.
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¿Qué podés decir? Simplemente una canción inolvidable de la mano de la agrupación liderada por el genio de Mark Knopfler del disco Brothers in Arms. Estabas hablando de los Dire Straits y estábamos escuchando El Camino de la Vida, The Walk of Life, en el Club Retro. Jueves espectacular, temazo. Britney Spears, Tóxica.

Ahí estabas escuchando esta canción increíble, un experimento de aislamiento creativo. Linda Perry, la ex líder de Four Non Blondes, se juntó en este caso en la casa de Pink con una batería electrónica y compusieron el primer tema bailable. Pink decía cuando escuchó el demo: no puedo creer lo que es esto, es parte de Misunderstood. Era Get the Party Started, tremenda canción de Pink aquí en La Máquina del Tiempo. Nosotros seguimos acompañándote en este jueves al lado del camino, el señor Fito Páez.

Al lado del camino, el señor Rodolfo Páez, el rosarino, sonando aquí en La Máquina del Tiempo. Jueves espectacular, que continúa con más himnos.

esa batería característica, hit haciendo No hieras mi corazón, otro clásico del rock en español. Aquí estamos en La Máquina del Tiempo y volvemos al inglés. No te muevas, quédate, yo sé lo que te digo.